0: Oye, mami, como diría Celia, ¡azúcar!
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0: Otro de los grandes enemigos en los procesos de desarrollo personal se encuentra en la gente que tienes alrededor. Huye de los pesimistas, de los negativos, de la gente gris y tóxica que ante la falta de valentía para ir en busca de sus sueños, intenta que otros tampoco lo hagan, porque eso sería dejar al descubierto sus carencias y mediocridades. Sí, tú también puedes. No tengas dudas. Los límites nunca están en las personas, están en los entornos. A lo mejor te ves muy poquita cosa, pero tú no eres eso. Esos son tus creencias. Tus límites son los límites de tus creencias.
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3: Otro de los grandes enemigos en los procesos de desarrollo personal se encuentra en la gente que tienes alrededor. Huye de los pesimistas, de los negativos, de la gente gris y tóxica que ante la falta de valentía para ir en busca de sus sueños, intenta que otros tampoco lo hagan, porque eso sería dejar al descubierto sus carencias y mediocridades. 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

0: Otro de los grandes enemigos en los procesos de desarrollo personal se encuentra en la gente que tienes alrededor. Huye de los pesimistas, de los negativos, de la gente gris y tóxica que ante la falta de valentía para ir en busca de sus sueños, intenta que otros tampoco lo hagan, porque eso sería dejar al descubierto sus carencias y mediocridades. Sí, tú también puedes. No tengas dudas. Los límites nunca están en las personas, están en los entornos. A lo mejor te ves muy poquita cosa, pero tú no eres eso. Esos son tus creencias. Tus límites son los límites de tus creencias.
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0: Otro de los grandes enemigos en los procesos de desarrollo personal se encuentra en la gente que tienes alrededor. Huye de los pesimistas, de los negativos, de la gente gris y tóxica que ante la falta de valentía para ir en busca de sus sueños, intenta que otros tampoco lo hagan, porque eso sería dejar al descubierto sus carencias y mediocridades. Sí, tú también puedes. No tengas dudas. Los límites nunca están en las personas, están en los entornos. A lo mejor te ves muy poquita cosa, pero tú no eres eso. Esos son tus creencias. Tus límites son los límites de tus creencias.
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0: Otro de los grandes enemigos en los procesos de desarrollo personal se encuentra en la gente que tienes alrededor. Huye de los pesimistas, de los negativos, de la gente gris y tóxica que ante la falta de valentía para ir en busca de sus sueños, intenta que otros tampoco lo hagan, porque eso sería dejar al descubierto sus carencias y mediocridades. Sí, tú también puedes. No tengas dudas. Los límites nunca están en las personas, están en los entornos. A lo mejor te ves muy poquita cosa, pero tú no eres eso. Esos son tus creencias. Tus límites son los límites de tus creencias.
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3: Vamos a querernos.

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1: Es fácil decirlo.
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1: Pero cómo lo llevamos a la práctica?
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1: Y ella empezó a enseñarme canciones, por ejemplo.
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1: Y ellos me dieron un hogar, me dieron comida.
0: Ohne dass sie dafür was erwartet haben.
1: Sin esperar nada a cambio.
0: Und dieses bedingungslose Liebe, die hat mich sehr berührt.
1: Y este amor incondicional de verdad me tocó.
0: Und ja, lass uns probieren, unsere Feinde die Liebe zu geben.
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1: Y si no funciona, oren por esto y hablen con sus hermanos de esto.
0: Gott segne euch.
1: Que Dios los bendiga. Muchas gracias por escucharnos un viernes más. Por favor, escríbanos al 602-460-156. Estaremos esperando tu mensaje. Muchísimas bendiciones y que tengan un buen fin de semana.
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2: Hola, buenos días, ¿qué tal? Soy Judy de Sol Atlantic Travel. Recordarle a las personas que todavía no han pagado la excursión del 6 de junio que se quedan fuera. El plazo es hasta hoy. Y por favor, María del Carmen Ortega Suárez, que nos envíe el DNI, que no lo tenemos. La señora pagó, pero no tenemos el DNI. Por favor, repito, a las personas que no nos han pagado todavía la excursión del 6 de junio, que nos llamen a nuestros teléfonos, el 646-327852 o al 681-133-3077. Por favor, urgente, que no se pongan en contacto con nosotros las personas que no han pago o pierden la plaza. Venga, pues nada, un saludo.
0: 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Más información, mandar WhatsApp al 619-589455. Urgente, se necesita ayudante de cocina.

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11: Muy buenos días, saludos cordiales. ¿Quién les habla? Jorge Esteban. ¿Qué tal, amigos? Oye, vamos a saludar a... Vaya sorpresa, me acaban de mandar un mensaje. Iban en el Salcae de la línea número 11 y el amigo Saúl tenía Radio Carrizal puesta. Saúl, el chofe de la línea número 11 del Salcae. Un saludo para Saúl. Saúl, mi niño, gracias por llevarnos ahí en la guagua. Y gratis, ¿eh? Te pides, muy gratis. Oye, en la guagua. Oye, saludos a todos los que están dentro del Salcae de la 11. Esto es Radio Carrizal, ¿eh? Así que un saludo de parte... Y un aplauso para Saúl, el chofe. Oye, a ver cuánta gente le da un aplauso a Saúl. Venga, la gente de la guagua del Salcae. Un aplauso, hombre, a Saúl, que tiene la radio puesta. Saúl, un saludo para ti, mi niño.

Bueno, mi nombre es Jorge Esteva, esto es Radio Carrizal, hoy es viernes, recuerden, hoy es viernes y desatasco Jumbo como el guachinche cocina tradicional de la señora Doña Luisa en Agüime, también, como no, de Muebles Quime bajo la dirección de Esther Mari, estilo 88 y, como no, Sol Atlantic Travel, la agencia de viaje en vecindario.

Bueno, vamos a saludar también, como no, al amigo del correo, hombre. El que viene por la calle Zurbarán, toda la zona Barrio Nuevo. Un saludo para él. 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Un saludo para todo el equipo de Ferretería Jordán en Carrizal. Un saludo para todo el equipo de Ferretería Jordán.

Bueno, seguimos en Radio Carrizala de Jorge Esteban, 928-7840-60. 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

0: Bueno, seguimos Radio Carrizal, la de Jorge Esteban. Más cosita para ti como esto.
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0: Bueno, pues ya lo sabes, Pintura Jorge, hola.
2: Hola, buenos días.
0: ¿Quién eres?
2: Dolores, la ropa vieja.
0: Ah, ¿qué pasó, Dolores?
2: Pues nada, para felicitar a todos ustedes, para felicitar a mi hijo en Suiza, a mis nietos en Suiza, a David, a Diego, Lorena, a Dania, mi nuera, para felicitar a mi hijo Melo, para felicitar a mi nuera Maro, para felicitar a mi nieto Ayán, para felicitar a mi hijo Juan, para felicitar a mi nieta Cristina. Para felicitar a mi nieto Roberto, para felicitar a mi marido José Rubio Benítez, para felicitar a mi yo, que es María Dolores García Aragón, y adelante con toda la verdad.
0: Muchas gracias, Dolores. ¡Hola! ¡Hola!
3: Hola, ¿qué tal? ¿Cómo estás, chulazo? Guapetón. Oye, nada, era para felicitarte a ti y a todos, porque mañana es el día nuestro, Cari. Mira, voy a hacer un sancochito de chierne negro, una pellita de gofio y platanito. Te voy a dar platanito, algo nuestro. Platanito rico, rico, rico. Oye, muchas felicidades, chulazo, guapetón.
0: Hola.
4: Hola, buenos días, Jorge Esteban.
0: Buenos días, Mari, ¿qué tal, mi amor? ¿Cómo estás?
4: Nada, ya me voy el fin de semana. Un saludo para usted, Jorge, para su madre, doña Juana Bolívar, su familia, para José Carmelo, su madre, para y la familia, para Genara, la familia, para Bruna, la familia, para Inmaculada del Lazo, que ayer la vi allí en la Casa Amarilla. Y la familia, para a ver, Antonia de San José, Mima, Carmen, Nena, después Manoli, Ángela y Mapi, mi prima Otilia, mi prima Teresa, después Benito, la familia, Pepe, y la familia Michano de Sequero y la familia. Y también Chimenea, la familia y en general todo un fin de semana bueno.
0: Gracias.
4: Venga.
0: Gracias, mi amor. Oye, si no nos quieres llamar, no lo hagas.
5: Qué rico.
0: Recuerden, ¿nos vamos de excursión o no nos vamos a Tenerife?
5: Rico,
0: señores, hay gente que no han pagado. Tienen que pagar ya, por favor. Y para eso vamos a hablar con Judy, que creo que ya la tenemos al otro lado de la línea telefónica, nuestra amiga Judy. Vamos a hablar con ella a ver cómo va esa excursión. Hay mucha gente que no han pagado la excursión. Por favor, a esa gente que han dejado de pagar la excursión, tienen que pagar ya hoy sin falta, si no se van a quedar afuera. Hola, buenos días, Judy.
6: Hola, buenos días, Jorge. ¿Qué tal?
0: Bien, mi niña. Bueno, pues dando ya los últimos pistoletazos y diciéndole a la gente, a aquellos que no han pagado, que ya tienen que ir hoy sin falta a pagar, si no se van a quedar fuera, Judy.
6: Pues sí. Nos faltan algunas personas que no han pago y pues nada, si no hacen el pago hoy o nos llaman y nos dicen que vienen el lunes, pues se cierra el grupo y quedarían fuera, ¿vale? Entonces, necesitaría también, si alguien conoce, a María del Carmen Ortega Suárez.
0: María del Carmen Ortega Suárez.
6: Sí. Que ella está apuntada en la excursión de Tenerife, pagó. Bueno, no está apuntada, ella pagó, pero no tenemos el DNI de la señora. Entonces necesitamos que ella se ponga en contacto con nosotros porque necesitamos su DNI.
0: Dinos de nuevo el nombre.
6: Decía Mari Carmen Ortega Suárez. No sé
0: Mari,
6: si es
0: Mari Carmen Ortega Suárez. Mari Carmen Ortega Suárez. Tiene que llamar ya a la agencia, por favor. Oye, una cosita.
6: Que seguimos descontando, Jorge. Ya nos quedan poquitísimos días.
0: El próximo sábado, si Dios quiere.
6: Pues Pues sí.
0: Si Dios quiere. Bueno, señores, aquellos que no han pagado la excursión, no vayan ahí la semana que viene, el miércoles, jueves, a decir, mira, para la excursión, no, hoy y a todo reventar lunes. Los digo, señores,

0: En el Guachinche a bailar un poco, pasar por Pinolere, por la Candelaria y pues nada, nos vamos en Fredolsen y el traslado y todo en la isla. Ya estamos pasando todos los horarios, que ya también se te pasó a ti para que, y se le pasó a todos los clientes también se le ha pasado, para que ellos sepan cuáles van a ser su punto de encuentro y los horarios.
1: Bueno, pues si tú quieres decirlo rápidamente, te dejamos que lo digas, si no es mucha molestia para usted, señorita.
0: No es ninguna molestia, dame un minutito que lo busco, que estaba en otra cosa.
1: Vale. Les recuerdo, señores, a todos los que vayan ahí a Tenerife que no han pagado la excursión. Si hoy o el lunes no se paga, se quedan fuera. Aviso. Los que no han pagado, que llamen ya a la agencia y digan, oye, voy ahora a pagarte, voy esta tarde, voy el lunes a primera hora. Si no, se van a quedar afuera. Que siempre pasa lo mismo, el último día es cuando quieren ir todo. Judy, ¿estás por
0: Sí,
1: ahí o te
0: claro.
1: fuiste?
0: Sí, no, no, no, no, no. Estoy aquí, tengo los horarios ya. A ver,
1: Venga,
0: la
1: cuando
0: primera
1: quiera.
0: parada El Pajar, a las 6 de la mañana. Parada Carrefour Vecindario, 6:20. Parada Cruce de Sardina, 6:30. Parada Balos y Cot, 6:40. Parada Cruce de Arinaga, 6:50. Parada Gasolinera Vieja Carrizal, 7 de la mañana. Parada Modas Kenias Carrizal, 6:30 de la mañana. Parada Gasolinera Salida Carrizal, 6:40. Parada Cruce Melenara, 6:50. Parada Radio Faicán, 7 de la mañana. Parada Hospital Insular, 7:10. Por favor, no vayan a llegar justo. Lleguen un tiempito antes porque la guagua siempre va, trata de adelantar y entonces pues,
1: Judy,
0: que
1: vamos a
0: sean
1: hacer.
0: puntuales.
1: ¿Me oye, Judy? Vamos
0: Sí, sí,
1: a
0: sí.
1: decirlo de nuevo y así lo grabo y lo voy poniendo durante todo el día. Así que prepárate cuando yo te diga ya, dices todo de nuevo los horarios. Cuando
0: Ok.
1: quieras.
0: Horarios Tenerife para la excursión del 6 de junio. Parada El Pajar, 6 de la mañana. Parada Carrefour Vecindario, 6:20 de la mañana. Parada Cruce de Sardina, 6:30 de la mañana. Parada Balos y Cot, 6:40. Parada Cruce de Arinaga, 6:50. Parada Gasolinera Vieja Carrizal, 7 de la mañana. Parada Modas Kenia Carrizal, 6:30. Parada Gasolinera Salida Carrizal, 6:40. Parada Cruce Melenara, 6:50. Parada Radio Faicán, 7 de la mañana. Y parada Hospital Insular, 7:10 de la mañana.
1: Bueno, pues Judith, gracias, un saludo y recordamos de nuevo a esa gente, por favor, los que no han pagado, ya, no se lo piensen más, ya es ya. Gracias, Judith.
0: Un saludo, Jorge.

0: Oye, te vienes con nosotros a Tenerife. Venga, hombre, anímate.
1: Buenos días a la gran unidad de Yanche de Radio Carrizal. Bien. Les mando un saludo a toda la gran audiencia, a todas esas casas comerciales que cerraré, que estamos todos los días en antena. Un gran saludo a mi familia, a todos los que me saludan todos los días, a esa gente de San Cristóbal, a esa gente que está encamada, a mi prima La Rufa. Y feliz día de Canarias para todos mañana. Venga, que lo pasen bien. Venga, hasta luego.

0: pienso.
1: Bueno, seguimos en Radio Carrizala de Jorge Guapera. ¡Hola!
2: ¡Hola!
1: ¿Quién eres?
2: José Gamelo.
1: Hola, mi niña linda. ¿Cómo está, mi niña linda?
2: Bien, que todavía fue el cumpleaños a mi madre.
1: Ya, coño, y le cantemos feliz cumpleaños, ¿tú te acuerdas?
2: Fue, a ver, fue el... Creo que fue el...
1: 1838.
2: Y vino todo el hermano y todo eso. Y lo celebramos en la casa de mi hermano.
1: Muy bien. José Carmelo, dime algo, aunque sea feo, da igual.
2: Mira, yo saludo a Mari de La Fama. También a su señor dice que se va a comer para día de canario un sancocho.
1: ¿Quién?
2: No sé quién es, si el hombre ese que llamó ahora, que dice que ella que se va a comer un sancocho o algo.
1: Pero si ellos no saben ni lo que es eso, muchacho.
2: No, mira, lo primero que tiene que hacer es hacer una pella, y un mojo verde. Para que sepa bien cuando come.
1: ¿Mm? Vale. Se lo, ellos te estarán escuchando, mi niñalita.
2: Para que come bien. Y la cebolla también, porque si no, chico. Y esto, mira, saluda también a ti, a tu mujer, a tu niño, a tu madre, a los dos femas que viven en Chiluceno Vengo. A Monsi, a Guitina, a Antonio, a Antonia, a Monsi, también a mi hermano que estuvo aquí en Alemania y se fue ayer y le gustó mucho la mujer y la niña este país, ella dice, y también a la chica que estaba en los tomateros, a mi sobrino, a mi tía Ana, a mi tía Carmendella, a Manifacio, a Julián, también a mi Golán, y también a toda la familia mía, también a Rita, también a Benito, al Pepe, también a Chano, también a esta señora que siempre, a Tilda, a Rodita, también a Dunia, a Corada también. Y mira, a todo, a Vicente Luquete y a todo que me conoce, hombre.
1: Oye, José Carmelo, no te digo trigo por no llamarte Roberto Carlos.
2: Vale.
3: Buenos días, José Carmelo, mi niña bonita. Buenos días, José Carmelo, mi niña bonita. ¿Cómo anda la fiesta del chequero? Venga, y Marilú, venga, que esté, me alegro que estés todo bien.
1: Pues ahí teníamos también, como no, a nuestro amigo Benito, que es más feo que cagar para adentro. Continuamos en Radio Capullo.
4: Oh, guapera. Te saluda al guapera, saludo a Benito, familia, a Bruna, familia, a Chimenea, familia, a Mari de La Palma, familia, a la otra de familia, a Carmelo, José Carmelo y familia. A Mari, la de Sequero y familia, Madre y Rosy, a ¿quién me queda? Charlo, mi niño, tú no vas a ir a Tenerife con el papel para que se coma ya una pizza. Anda a ver, mi niño, dime algo, mi niño. No, ¿Vas a ir guapo con el terno o vas a ir vestido de romería el día de Canarias? ¡Ah, jodido! Que pasen buenos días.
1: Bueno, pues continuamos en Radio Carrizala de Jorge Esteban. Recuerden nuestro teléfono 78-40-60-78-15-32. Esto es Radio Carrizal 101.7. ¡Hola! ¿Hola?
5: Hola.
1: ¿Hola?
5: Buenos días.
1: Buenos días.
5: María con la mía.
1: María, ¿qué tal, mi amor? ¿Cómo estás?
5: Bien, aquí estamos. Hoy dije, voy a llamarte, como está una tarea toda la semana.
1: Muy bien, cuéntame.
5: Pues mira, vamos a saludarte a ti, a toda tu familia, a toda la mía en general, a Pino Suárez López, un saludo para ella y toda su familia, para Genara, un saludo para ella y toda su familia. Para ti y toda tu familia, para la mía y toda mi familia, para Juanita Pérez y toda su familia, para Carmen Rosa de las Puntillas, para Genara, para Bruna, para Coraida, un saludo para Benito, para Lucrecia y su hijo Vicente, que la vi el otro día en vecindario, para Isabel Jiménez, Reyes, Fefe y María, para Raiza, para Carmelo, para Santiago, el de la Bombona. Mira, Jorge, siempre se me queda, para Lali y toda la familia, siempre se me queda alguien atrás, pero bueno, si se me queda alguien atrás, quedan saludados todos de mi parte, y que tengan todos un buen fin de semana y un buen día de Canarias.
1: Gracias, mi amor, un beso.
5: A ti.
1: Bueno, seguimos en Radio Carrizal con más llamadas. 78-40-60-78-15-32. Esto es Radio Carrizal, la de Jorge Guaperas.
0: Buenos días, Jorge alias Guapera. Te saludo a ti, a toda tu familia, a toda mi familia, a mi amiga hermana del Cruz Arinaga y a mi niño José, que la quiero, a Susi y a José, a Chichi, Ali, Carmen, Ramón, Paula, Nati y toda su familia, Genara y toda su familia, Adelaida y toda su familia, El Chimenea y toda su familia, Bruna y toda su familia, Anita, la del Barranquillo, la de Saldina, y Araceli y al marido y a toda su familia, a mi hija y a mi perrita que las quiero, a las niñas de Crochet de Arinaga, a Torque llama, a Torque escucha, a Torque pone la publicidad que se anime, Torque sea su santo, su cumpleaños, y a toda la audiencia de Radio Carrizal, queda todo saludado, que tengan un buen fin de semana.

0: Bueno, pues seguimos en Radio Carrizala de Jorge Esteban. Recuerden nuestro teléfono 784060, categoría, dicho por Inma Sánchez. Categoría. Ya sabes, si nos quiere llamar, 7840 categoría, 60.
1: 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La categoría.
2: Muy buenos días, Jorge. Oye, un saludo muy especial para todos tus oyentes, Jorge. Para todas esas maravillosas señoras que llaman todos los días a la radio. Y algún que otro señor también. Yo quería comentar, Jorge, hay un grupito de gente que mañana van a celebrar el Día de Canarias. Yo lo respeto, pero por mi parte, nada que celebrar. Eso fue un invento a partir de 1983 que dos o tres iluminados han querido celebrar. Me imagino que querrán celebrar la invasión que tuvimos en Canarias por los franceses primero y luego por los españoles, porque por otra cosa no tenemos nada importante que celebrar, porque tristemente seguimos siendo colonia de España, Jorge. Y yo creo, por mi forma de pensar y mi forma de ver las cosas, que nos ha traído más atrasos que adelanto. Si Canarias hubiese sido libre e independiente, hoy en día seríamos un país importante, porque ya que estamos en el camino entre Europa y Asia y Latinoamérica. O sea que recordar que tenemos el cuarto aeropuerto y muelle en importancia de toda Europa. O sea que el cuarto en importancia de toda Europa lo tenemos en Canarias, Jorge. Por lo tanto, hubiésemos sido un país maravilloso, las Islas Canarias, y no tener que depender de nadie. Un saludo, muy buenos días, Jorge, de nuevo.

0: Hola, buenos días. Soy Josefa de Santa Lucía. Quiero saludar a todas las personas que llaman a Radio Perrizar, a Genarita. Y no molestes mucho, Genarita, que ya le hiciste enfadar ayer y cortó. Vale. Quiero también saludar a todas las personas que ponen la publicidad en tu radio, que gracias a ellas puedes salir adelante. Y también, si tú me lo permites, quiero decir que estoy haciendo mochilas para ahora las romerías, portavasos y para portar las botellas también. Si a alguien le interesa, pues que me avise y yo bajo a Carrizal. Hasta Carrizal llego. Llevo las cosas para que las vea. Quedamos en un sitio y que las vea, ¿vale? Muchísimas gracias. Mi número de teléfono es el 605 16 40 26. Repito, 605 16 40 26. Y soy Josefa de Santa Lucía, ¿vale? Gracias.
1: Yo te diga ya, dices todo de nuevo los horarios. Cuando quieras.
2: Ok. Horarios Tenerife para la excursión del 6 de junio. Parada El Pajar, 6 de la mañana. Parada Carrefour Vecindario.
1: Yo te diga ya, 6 y 20 dices de todo la mañana. De nuevo los horarios.
2: Parada Cruce de Sardina, 6:30 de la mañana. Parada Balos y Cot, 6:40. Parada Cruce de Arinaga, 6:50. Parada Gasolinera Vieja Carrizal, 7 de la mañana. Parada Modasqueña Carrizal, 6:30. Parada Gasolinera Salida Carrizal, 6:40. Parada Cruce Melenara, 6:50. Parada Radio Faicán, 7 de la mañana. Y parada Hospital Insular, 7:10 de la mañana.
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0: Bueno, pues seguimos en Radio Carsano. Vamos ya con el vecino, el amigo José. Y hoy, como no, también tenemos un empresario de la zona, don José Benítez. Buenos días, José.
1: Buenos días.
2: Muy buenos días, Jorge Esteban. Muy buenos días, queridos radiantes. Y muy buenos días, don José Benítez.
1: Bienvenido
2: a esta su casa.
1: Gracias.
0: ¿Cómo estamos, señores?
2: Bien, de viernes y preparándonos ya para el Día de Canarias.
0: Exacto, un día en Canarias.
2: Que es mañana, pero ya lo hemos empezado hoy.
1: Sí.
2: Es algo impresionante, o sea, ya no solo adelantamos fiestas, sino que encima las creamos para todo el rato. Bueno,
0: vamos a hablar un poquito daño. Hoy de Carlos V, ¿no ha sido, José Benítez? Y de muchas cosas, seguro.
1: Bueno, de Carlos V no, en general vamos a hablar de las zonas azules del municipio de Ingenio, que les afectan a todas. Y no solo las zonas azules, sino la falta de aparcamiento que hay en el municipio.
2: Bueno, es que esto es un fallo generalizado, es un problema que se ha causado, que se ha creado, ya no solo por el incremento del parque móvil, sino por la deficiencia de zonas de aparcamiento, sobre todo de aparcamiento disuasorio, que es lo que realmente evitaría el congestionar una calle. Tú ves cómo está la avenida Carlos V todos los días, atravesar la avenida te lleva por lo menos 10 minutos, estamos hablando de poco más de un kilómetro,
1: Atravesarla y buscar aparcamiento,
2: o sea, media hora. Andando llegas antes. O sea, es algo impresionante. Cuando en la primera parte de la legislatura, cuando estaba don José López Favelo de alcalde, se ampliaron entre 30 y 40 plazas, el número de plazas, pero en la propia avenida Carlos V. Pero ahora mismo son insuficientes, no. O sea, es como si no hubiéramos hecho prácticamente nada.
1: Hombre, es lógico porque al quitar lo que es el pago de estacionamiento, pues hay muchísimas personas que dejan el coche y se van a trabajar y está el coche pues 12 horas, 10 horas ocupando un aparcamiento que perjudica a la persona que quiere ir a un local a tomar un café o quiere comprar. Es lo que está pasando. Muchísimos de los negocios que están en Carlos V y en la zona de Ingenio también, estamos sufriendo unas pérdidas que se van sumando, que ya van siendo preocupantes en algunos de los casos. Si a todo esto le sumas el desinterés por parte del grupo de gobierno en atender las reivindicaciones de un sector que genera dinero y que genera puestos de trabajo, pues es aún mucho más preocupante.
2: Sí, porque el comercio es una de las partes más motor económico muy importante.
1: Por supuesto. El otro día, te sorprende un montón de acciones que te llevan a pensar si realmente son conscientes de lo que tienen entre manos o simplemente improvisan. Y me dio incluso hasta rabia, ¿no? Hubo hace poco un torneo de balonmano en Carrizal, en Ingenio.
2: Sí, exacto. En los playoffs por el ascenso.
1: Y me comentaron algunos que se habían puesto en contacto con una parte de los dueños del terreno del campo Carrizal para que las personas que vinieran a ver ese partido pudieran aparcar ahí. Nosotros llevamos...
2: Eso se llama estacionamiento disuasorio.
1: Sí, exactamente. Pero bueno, un poco para que lo entiendan. Nosotros llevamos 7 meses, esperando que ellos hicieran lo mismo por nosotros. 7 meses. De hecho, yo les he facilitado solares, que se pueden hablar con los dueños y ver la posibilidad de que lo cedan durante este tiempo que va a estar esto, que no se sabe tampoco cuánto va a estar, pero bueno, que no va a existir las zonas azules, pues para que los clientes puedan aparcar. Si no, los clientes, por lo menos la gente que viene a trabajar a la zona, que lo dejen allí y dejen los aparcamientos libres para los clientes. Tampoco entiendo lo de la ordenanza. O sea, lo de la ordenanza antigua ponía que máximo podían estar 2 horas. Yo no sé qué les cuesta a ellos poner un disco máximo 2 horas en los aparcamientos para disuadir que no dejen el coche ahí. Yo no entiendo muchísimas cosas, no entiendo qué nos esconden, porque nos están escondiendo algo muy grave. Por todos sitios me llega, pues no se puede ahora, hay que esperar un año, es que tenemos que pagar 3 millones si no esperamos este tiempo, en fin, disculpas que no te, que dices, coño, aquí hay algo que se hizo mal. Aquí debe haber algo que está mal hecho.
2: Es que esto ya viene viciado de raíz cuando se hizo en el año 2006.
1: Sí, pero no. Bueno, en el 2006, cuando se le acaba la licitación a esta empresa, yo sí te puedo hablar, recuerdo de la primera vez, porque además estaba yo como presidente de los empresarios, y fue Juan Díaz. Y yo personalmente le pedí a Juan Díaz lo de los 10 minutos, que para nosotros era muy importante para la zona, porque quien viene a tomar un café pues no paga.
2: Para lo que es, como digo, bien, yo, bajar y rápido. Sí.
1: Y este que está aquí, en aquel momento el ayuntamiento le ofreció un dinero para compensar esas pérdidas. Yo ya no sé si se les pagó o no les pagó a esta empresa, desconozco, pero eso fue así, inicialmente fue así. Yo lo otro, si hubo otra concesión, otro tipo de contrato, lo desconozco. Pero bueno, que siempre cuando preguntas algo te remiten al pasado, te remiten que si el Partido Socialista, que si el partido de no sé qué, todo es el pasado, ellos no tienen culpa. Alguien que ha tenido culpa aquí de previsión, lo que tú no puedes hacer, sobre todo esto tendrá la culpa el concejal de movilidad, evidentemente, porque tú sabiendo que iba a pasar esto, no podías, tenías que haber antes hablado con nosotros para nosotros poder tomar algún tipo de medidas, ¿no? Pues ahí hay gente que tiene mucho personal y dice, pues le doy de vacaciones, no lo sé, cualquiera. Con nosotros realmente se reunieron en septiembre, creo que del año pasado, pero ya a petición nuestra, o sea, ya cuando oían que había...
2: Pero los hechos ya estaban consumados.
1: Exacto, ya estaban. Ellos dicen que no, que era porque la empresa, digo, mire, la empresa en 2026, en febrero, les pidió otra vez volver a funcionar. Y ustedes dijeron que no. O sea, aclárense. Aclárense en este sentido. A mí me da igual. Sí, ustedes tenían que haber tomado una decisión, o sea, tenían que haber sido responsables. Tenían que haber tenido un informe, pedir un informe a la policía, oye, ¿qué pasaría si esto? Yo creo que no existe ni un informe. Tenían que haber tenido...
2: Ni le han preguntado a la policía. Yo creo que ni le preguntaron a la policía.
1: Claro. Otro informe económico y social, para ver las repercusiones económicas y la repercusión también en los vecinos de la zona. No tienen nada.
2: Y las repercusiones en las que se han quedado también.
1: Exactamente, estamos en un año. Lo único que te dicen, la famosa palabra de uno de los concejales, del teniente alcalde, es la solución vendrá cuando se solucione. Eso es políticamente perfecto, políticamente, pero para el ciudadano es un enigma.
2: O sea, no, claro, pero vamos a ver.
1: Es la raíz cuadrada de 33 por... No sé, vale, ya lo liaste.
2: Eso va con la política.
1: Sí, o sea, esa es la respuesta de una persona pues que nos representa y nos tiene que solucionar, porque a veces se los olvida...
2: Es uno de los responsables,
1: claro,
2: puesto que está en el consultorio.
1: Es que a veces se los olvida que ellos están gestionando nuestros recursos y que los empresarios, ellos van a perder 3 millones, como dicen ellos que pueden perder 3 millones. ¿Cuánto hemos perdido nosotros ya?
2: Es que es incuantificable.
1: Conozco dos empresas que han tenido que despedir. Pues conozco dos empresas que han tenido que despedir a algún trabajador ya.
2: Pues entonces ya vamos de mar en peor.
1: Vale. Ni siquiera se les ve por Carlos V. Yo estoy esperando que todos los partidos que están en el grupo de gobierno, Forum Drago, Nueva Canaria, Partido Social, el PP, no sé si se me queda alguno, Coalición Canaria, no sé si se me queda alguno, pues un montón.
2: Pues
1: Primero Canaria. Bueno,
2: no, Primero Canaria no está. Primero Canaria no puede estar porque
1: vendrá.
2: Primero Canaria ni se presentó.
1: Yo espero que no se les ocurra venir a pedir el voto en las zonas comerciales en las próximas elecciones. Espero. No, espero. Porque este que está aquí les va a recordar lo que ellos han hecho, el agravio que nos ha hecho. No,
2: pues mira, uno de los agravios que yo considero bastante, bastante grave, ya no fue solo no promover la moción que el otro día se presentó por parte de Agrupa Sureste para buscar soluciones a este tema, ya no es solo el agravio, sino encima las formas en las que les contestaron.
1: Exactamente. Y algún que otro concejal incluso se reía de esta moción. Algún concejal que, bueno, se lo van a contar. Hace más de un mes tenía la moción que se la di yo en mano. Esa moción se la di en mano. Y le dije a esta persona, por favor, consensúa esta con la alcaldesa para no tener que llegar a ningún tipo de problemas porque no queremos problemas. Pues este señor...
2: El equipo de gobierno vale, votó pues, en bloque vale. que no.
1: Pues este señor, ni vamos, dos días antes de la moción le pregunté y no le había dicho ni comentado nada a nadie. O sea, no la jugó. O sea, este es el tipo de político que nos exige que confiemos en ellos y luego realmente lo que hacen es buscar su propio provecho. Pero bueno, de todas formas...
2: Será de los primeros que vayan a pedir el voto.
1: Sí, sí, no. Ahí estaré yo. Ahí estaré yo, así que no. Bueno, nosotros, para no cansarte, José...
2: A mí no me cansas. No,
1: tú lo sabes, José, nosotros que... hemos tomado la decisión, vamos a crear la Asociación de Zonas Comerciales Abiertas de Ingenio. Ya tenemos todo en marcha. Una vez creada, la semana que viene, yo creo que ya está activa. Vamos a pedirle a todos esos empresarios que se quieran sumar a esta asociación y vamos a presentar una reclamación colectiva pidiendo daños y perjuicios y responsabilidades patrimoniales a aquellas personas o técnicos que han tenido que ver algo con este tipo de decisiones. Nosotros también hemos estado hablando ya con la Cámara de Comercio, con Turismo, con Comercio Interior, para que nos ayude y nos cedan los abogados pertinentes para llevar esta demanda. Además, con las patronales también. Hemos contactado y esto no lo vamos a dejar de pasar. Pues vamos, no lo vamos a dejar de pasar porque ya llevamos un ninguneo estos años. Ninguneo. Comercio es lo último de este pueblo. Hacer a sucia. No han sido capaces, el mobiliario que tiene, por lo menos Carlos V, es de hace 30 años.
2: Elegido en Ingenio no tiene mobiliario.
1: Fíjate. Vale. Digo el de aquí abajo. Sí, el de...
2: Claro, yo te digo que en Elegido sí. no hay ni mobiliario.
1: No, quizás por las estrellas, pero por lo menos aquí abajo, digo, 30 años tiene el mobiliario. Las aceras sin sucias, sin arreglar. El otro día hay una parte de la acera que le faltan 2-4 pisos de estos, baldosa. Pues lo que han hecho es rellenarla con picó para que la gente no se caiga. O sea, coño, qué más le cuesta poner la baldosa. Y así la acera y los paterres.
2: Y algunas cubas sin peraltar.
1: Nada, como digo yo, es que es una vergüenza. Y
2: porque
1: lo
2: hay inclinaciones extremas.
1: No tienen sensibilidad con el sector que mueve económicamente a este municipio. Ninguna. La única sensibilidad que tienen es con el folclore, la fiesta y la vidita buena.
2: Bueno, el otro día observamos como que fue el martes, me parece, el martes o miércoles, una rondalla por Carlos V por el Día de Canarias. O sea, yo no lo entiendo.
1: Ni yo tampoco lo entiendo, la verdad.
2: Pero vamos, el Día de Canarias se celebra el 30 de mayo con un acto oficial.
1: No, pero es que además, si tú quieres dinamizar una calle con el Día de Canarias, debes hablarte con los comercios, hacer un concurso de escaparates, por ejemplo, el Día de Canarias, hacer algunas actividades que no sean tocar la guitarra, en fin, que eso conlleve varias actuaciones y a lo largo de la zona comercial, no una rondalla. Una rondalla no ¿para qué? ¿Para qué entran los bares? No lo entiendo tampoco. Pero bueno, allá ellos, así nos va en este municipio. Nos va y nos irá hasta que cambie la perspectiva y quieran ellos de alguna manera crecer. Porque además, otra de las cosas que me preocupa es esa nueva actuación comercial que se va a hacer en el Carrizal. Sí, me parece buena.
2: Antes de llegar a esa cosa, hay una parte también muy importante que es que, vamos a ver, o sea, es que fue hace tanto tiempo, fue hace tantos años que ya nos hemos olvidado. ¿Qué pasa con el desarrollo de la jurada? ¿Qué pasa con esa plaza de la coronación? Ya nos hemos olvidado. Ya no vamos a hacer nada. No vamos a intervenir.
1: Todo es con iniciativa privada. O sea, yo vendo con iniciativa privada.
2: Sí, sí, pero había una iniciativa pública para remodelar la plaza de la jurada.
1: Sí.
2: Y ya se ha aparcado.
1: No, por eso te digo, es noticias populistas. Todas son noticias populistas.
2: Y ahora, de repente
1: a ver,
2: una nueva zona.
1: A mí me parece mal, por ejemplo, mira, una de las cosas que me parece horrible, me parece mal, es que cada vez que se entrega una casa le tengan que sacar la foto a quien la recibe. Me parece que eso es hasta denunciable. O sea, parece que está dándole a un pobre una casa. Deberían de, por lo menos desde aquí lo digo, deberían evitar esa foto y las últimas con un niño, deberían evitarlo, que parece que no lo hacen como agradecimiento, o sea, lo hacen como publicidad. Y también recordarles a muchísima gente que muchas de las viviendas que se entregan en este municipio las hacen los empresarios, no las hace el ayuntamiento. Un empresario, evidentemente, hace, pero con unos acuerdos con el gobierno de Canarias que paga ese alquiler. Hasta ahora no se ha hecho ninguna por parte del gobierno. Por parte del ayuntamiento. O sea, no nos equivoquemos, no juguemos con esas cosas tampoco hacia el ciudadano. Te quería comentar lo de esa zona, porque es importante que tengamos claro que sí.
2: Vamos a dejárselo claro a los radioyentes. Es la entrada uh-huh. al Carrizal. Sí, sí. De la gasolinera esta de Plenoir, sí, donde sí. se celebraba el encuentro ecuestre con los caballos, la feria de ganado, etcétera, sí. etcétera, etcétera. Toda esa zona es un nuevo desarrollo que ellos llaman el nudo Carrizal 1.
1: Uh-huh. Sí, sí. A mí me preocupa también un poco esto, porque no el desarrollo, me parece bien que se desarrolle y demás, pero antes que esto, bueno, en Ingenio suele pasar todo así, pero bueno, yo lo digo, no lo van a evitar, porque si ya tenemos el atasco tremendo que tenemos toda la mañana y todo el día en esa zona, tú imagínate que metamos allí un supermercado grande, más comercio, o sea, el lío que se va a montar allí va a ser espectacular.
2: No hemos terminado de desarrollar la circunvalación. No,
1: ni la conexión a la Gran Canaria 1 tampoco está.
2: La conexión de la Gran Canaria 1, ese proyecto debe estar en un cajón, no. Debe estar enterrado.
1: Es que yo primero desarrollaría la conexión a la Gran Canaria 1, la circunvalación del terreno donde está el ambulatorio, un poco para descongestionar lo que va a ser ese nudo allí. Tú imagínate, gente bajando de Ingenio, el otro que viene del Burrero, el otro que viene de Carlos V, los que vienen del norte para ir a esos comercios. Digo, vamos, la que se va a montar allí es de Dios Padre, ¿eh?
2: No, va. Ya,
1: vamos, y me consta que tal como funciona el Ayuntamiento de Ingenio, ni lo han previsto.
2: No.
1: Ni lo han previsto.
2: Para eso no nos hemos planteado ni siquiera hacer un preestudio.
1: Claro, y también me gustaría, al hilo de esto, me gustaría ver el informe económico de la adhesión de Sagulpa al Ayuntamiento, porque se puede cometer un delito. Es decir, tú no te puedes unir o adherirte a una sociedad como Sagulpa sin saber si va a dar resultados, sin saber si es beneficiosa económicamente para el municipio, nos va a ahorrar o va a ser deficitaria.
2: Al final siempre por...
1: Porque eso nos prohíbe licitar ese servicio porque se los queda a Sagulpa.
2: Claro. Pero es que eso generalmente siempre ha dado quiebra.
1: No, al final siempre acaba pagando. En Las Palmas ha sido así, ¿eh?
2: El vecino, o sea, particularmente yo nunca he visto que ningún tipo de intermediación de estas haya llegado a buen término. Ahí tienes en Las Palmas la cantidad de problemas que tiene Sagulpa con el Ayuntamiento de Las Palmas. Y eso que Las Palmas es un ayuntamiento grande, con grandes presupuestos.
0: Claro. Pero ¿no será que el Carrizal también, Carlos V, está limitado, José?
2: Vamos a ver. En Telde, el control de las zonas azules lo lleva la policía local y funciona a la perfección.
1: Sí. Y ya te digo, ya que se lo he dicho a alguno aquí, de cómo funciona en Telde, porque estuve más de 15 años viviendo allí. Ya te digo que sí, ¿eh?
2: Funciona a la perfección.
1: Funciona. Aquí hay un problema que ellos tienen, que no quieren decir, el por qué no ponen discos de limitación horaria. Porque así está en la ordenanza.
2: La ordenanza ya ha desaparecido.
1: No, la suspendió. No, la parte fiscalizadora nada más. La otra sigue. Tú no puedes. Vamos, en esa ordenanza hay muchísimas cosas que no solo el aparcamiento.
0: Benítez, pero tú crees que si fuera así, con los carteles, ¿tú crees que sería mejor? ¿Se va a resolver?
1: Mira, hombre, con que tú pongas 2 horas, que es lo que te dice la ley, 1 hora, no,
0: pero
1: perdona.
0: ¿Quién va a controlarlo, Benítez?
1: Normalmente, mira, aunque no se controle...
0: ¡Que ponga máquinas, coño!
1: No, porque no quieren hacer eso. Hay un problema que ellos no quieren reconocer, que si lo hacen dentro de este año, tienen que pagar una indemnización con la otra empresa.
0: Amigo. Vale.
1: Vale, ellos están ocultando algo que nosotros no sabemos. De todas formas, cuando empecemos a trabajar pues con los abogados de la Cámara, pues una de las cosas que le vamos a pedir es el expediente y ver todo lo que nosotros hasta ahora no hemos podido ver, ni nosotros ni los partidos políticos han podido ver nada. Todavía me gustaría saber
0: esa culpa. Sí, pero esto hablando también del otro partido.
1: No. A mí los otros no me preocupan. A mí que ellos tuvieran que esto sea legal o no, yo no lo voy a discutir. Yo lo que digo es que antes de hacer esto hay que tomar unas decisiones. ¿Vale? Hay que
0: sí, pero José, ser un Benito, previsor. Aquí no, dijo el concejal, escucha, porque yo le hice la entrevista, yo, para que lo sepas tú también, él dijo aquí que ellos no iban a seguir con una empresa, con una concesión ilegal. Por eso estaba ilegal.
1: ¿Y por qué no tomaron decisiones?
0: Coño, es el que hicieron, por eso
1: yo... No, perdona. La decisión fue, yo no pago los 3 millones del ayuntamiento y que se jodan los empresarios y que paguen 5 millones. ¿Por qué no nos avisaron a nosotros que iban a hacer eso? Ellos lo sabían desde hace mucho tiempo atrás. ¿O qué pasa? Que los abogados trabajan del ayuntamiento trabajan sin a su área, sin contar con los políticos. ¿Alguien les mandó? ¿Alguien estaba al día? ¿Alguien tenía que haber dicho, señores, si quitamos esto un año, porque lo sabían, esta gente va a sufrir pérdidas? El caos de tráfico en Carlos Quinto va a ser apoteósico.
0: Aparte que
1: vamos a llamar a la policía que nos haga un informe. Vamos a ver un informe de pérdida de los empresarios. Vamos a reunirnos con ellos a ver si encontramos soluciones.
0: O por lo menos que ponga todas las tardes la policía local.
1: Yo tengo que llamar a un concejal de ingenio y decirle, mira, háblate con los dueños del campo Carrizal, pues para que haga una bolsa de aparcamiento. Vaya usted detrás de la Caixa, que ahí hay un solar de 800
0: ahora
1: metros.
0: Ahora el de Modas Kenia de también 800 metros. Parque.
1: Pues se gastó el dinero, compró un solar para él poder abarcar a sus clientes. Al lado hay un solar de 800 metros, que les he dicho a ellos que hablen con los dueños, que habiliten lo del centro de salud. Por allá de la biblioteca hay dos solares súper grandes, que casi uno de 1000 metros y otro de 800, vacío, que hablen con los dueños para a ver si los usuarios de la biblioteca, los usuarios que van al pabellón, pueden aparcar. Por detrás hay otra bolsa
2: del
1: suelo.
2: Por detrás del centro cívico.
1: Sí, y otra por detrás del centro cívico.
2: Y ahí tiene parte el ayuntamiento.
1: Exacto. Del suelo. Y yo no he visto a ninguno que se haya preocupado. A ninguno. A ninguno. Se preocupa por su sillón, se preocupa nada más que por el dinero que le viene a final de mes. Es más, por eso sí se preocupa. Por venir a decir aquí, no, es que se va a hacer una cosa. No, usted no me diga que se va a hacer. Usted ayude, que aquí viene usted a ayudar a todos los ciudadanos. Y en este caso hay un gremio que es el que aporta dinero y es el que aporta trabajo en este municipio. Pues nosotros no tenemos aquí ni Google, ni tenemos tecnología, ni tenemos nada. Vivimos mucho de los pequeños comercios y no nos están ayudando nunca. Nunca nos ayuda. Nos vendrá y dirán, bueno, es que hay unas subvenciones para autónomos ahora, sí, pero eso es una subvención de autónomos que te darán 1000, que luego tendrás de alguna manera...
2: Y luego devolverás 2000,
1: que no me vengan a vender las motos, ya estamos cansados. Llevan tres años. Ahora, a partir de verano, no va a trabajar ni uno. Se van a dedicar todos a la campaña electoral. Ni uno. Ya verás que en la calle de Carlos Quinto van a estar más tiempo. Y es de vergüenza, es que tiene una cara de vergüenza. Vamos, es que como le digo yo, ni se te ocurra venir por Carlos Quinto. Ni se te ocurra. Porque además no es un problema que tienen con nosotros. Tienen bastantes problemas con los taxistas también. Y todo lo ocultan. Lo ocultan todo. Todo es, vamos a hacer esto, el cable. Coño, para el cable sacaron 2 millones de euros. De las arcas nuestras, de nuestro dinero. Responsabilidad de los políticos, porque no lo pagaron los políticos. ¿Por qué en Carlos V y en las zonas comerciales de ingenio el dinero lo tenemos que poner los empresarios? Para ellos no gastarse los 3 millones, porque no lo sacan también de la misma hucha que sacaron el otro. Aquí tenemos ya cara. Es que así no se puede jugar, Jorge. Es que así no se puede ir por una...
0: Tenemos un audio que me manda uno. Vamos a escuchar este audio primero.
3: Don José Benítez, un saludo, hombre, y me alegra escucharlo de nuevo en Radio Carrizal. ¿Se acuerda usted, don José Benítez, cuando hacíamos debates en la radio y usted presente con Domingo González, con Juan Díaz y tantos otros, y tenía el mismo problema que tiene ahora? ¿Usted cree que el problema de ingenio de Carrizal son los políticos o son las instituciones en concreto? Porque mire que ha cambiado de gobiernos municipales hace 10, 15 años ese municipio, y siempre teníamos el mismo problema de aparcamiento. ¿Cree usted, y yo sé que usted es un hombre sincero, mójese un poquito, que hay algo más detrás? Porque político han cambiado montones, como en todos los municipios, pero en Ingenio mucho más. ¿Cree usted que realmente el problema es de los políticos, del gobierno municipal en sí, o hay algo más detrás? Muy buenos días, señor.
1: ¿Qué pasó, niño? Encantado de escucharte. Mira, cuando en un ayuntamiento, en todos los gobiernos que ha estado en este municipio, la Concejalía de Comercio se le da a alguien como el que da una migaja, porque además no tiene ni presupuesto, quiere decir que ese ayuntamiento no confía en el sector empresarial. Si confiara realmente, hoy en día la Concejalía de Comercio hubiese sido muchísimo más importante de lo que es. Pero como no le tienen ningún interés, prefieren más la de urbanismo, prefieren más la de fiesta. La Concejalía de Fiesta hoy en día maneja muchísimo más dinero que muchas de ellas que son más necesarias. Muchas.
0: Tenemos a nuestro amigo Fran Pérez Ruano, que fue concejal también del Ayuntamiento de Ingenio. Don Fran, buenos días.
4: Buenos días.
0: Le paso con su amigo José Benítez y con don José.
2: Buenos días, Fran.
1: Buenos días.
4: Buenos días. Jorge, perdón que te corría. Conocido, amigo de los elijo yo.
0: Vale, hombre, vale, tranquilo.
2: Bueno. Hoy paga doble café.
4: Bueno, mire, yo le vuelvo a repetir, y es que me canso, me estoy ahora a Gradier, y siempre pensando más allá, no un problema político, hay algo más que me hizo para hacer antes a Nito Fuente, que le están cayendo toda corrupción, y no es corrupción, sino que se está poniendo todo el mundo de acuerdo para ganarse a ese grupo de gobierno del PSOE a nivel general. Me hizo parecer Gradier ahora es que hay algo más, un tema de decisión política, pura y dura. Benito, yo no quiero entender, Benito, y me gustaría que tú me lo explicaras o lo explicaras, que ya que ves con el que estás en viste un compañero de Concepción Canaria que tenía, que salía aceptando, sabía el problema que tenía en los aparcamientos en la avenida de Canarias, en la avenida de Carlos V, trayendo todo eso, él y tú, que estás con ellos, que estás ahí con ellos, y sabes la problemática que hay, que presentan la moción, y él, ahora que está en el grupo, cuando estaba en la oposición, defendía esa propuesta, esa moción, y ahora que está en el grupo gobierno, vota en contra de esa moción. Explícame eso, porque los vecinos es que estamos cansados. Cuando yo estoy fuera, pienso una cosa, como estoy dentro, soy iguana, para cobrar un sueldo. Y yo no me olvido de los problemas de los ciudadanos, en este caso de los ciudadanos, porque también tenemos problemas para aparcar, y de los empresarios de Carlos V. Porque antes estaba de acuerdo en la moción que se presentó, y creo que la presentó, no sé si corríeme, si a Urba Sureste, o fue Rosa, o fue alguien, no lo sé. Él estaba también a favor, y ahora vota en contra. Explícame eso, o José o el señor Benítez. Un saludo, un abrazo, y lo tomamos café después.
2: Muchas gracias.
1: ¿Le contestas gracias,
2: tú? ¿Le contestas tú?
1: Le contestas tú primero y después le contesto yo.
2: Bueno, yo iba a hacer unos sonidos culturales, pero no. Vamos a ver, Frank, aquí hay una cosa que está clara. Se llama voluntad. Se nos referimos todos a qué queremos para el día de mañana con Ingenio. No hemos planteado un proyecto a futuro, ya no te digo a 4 años, no, porque aquí vamos de mata en mata o de oca en oca y tiro porque me toca. Tenemos que plantear qué futuro queremos, qué modelo de ciudad queremos, porque tarde o temprano nuestro objetivo tiene que ser llegar a 50.000 habitantes. Y tenemos que plantearnos qué queremos. No se trata de qué queremos hacer ahora mismo, como se hacen encuestas para ver qué hacemos con el casino. No. Se trata de plantear y proyectar un futuro para Ingenio. Gobierne quien gobierne. Pero pactándolo desde ayer. No desde hoy ni desde mañana, desde ayer. Porque eso ya tenía que estar hecho. Ahora resulta que se nos plantea, como decíamos antes, el nuevo centro comercial ahí abajo. Bueno, que no va a ser un centro comercial, va a ser un supermercado grande. No nos hagamos tal. Pero no hay voluntad, no hay ganas de plantearse un futuro para Ingenio. Vamos picoteando día a día. Vamos como las gallinas picando en la arena y a ver qué sacamos. Pero falta un proyecto que diga a dónde queremos llegar con Ingenio. Ese es mi punto de vista.
1: Sí, yo hace bastantes años, por lo menos 20 años, se creó en el municipio un, digamos, no una asociación, sino una mesa de trabajo, se llamaba el Foro Coinde, que era el Foro para Desarrollo Económico y Social del municipio. En esa mesa nos sentábamos nosotros, los empresarios, y todos los partidos políticos. Y una de las intenciones era desarrollar, hacer una hoja de ruta de aquí a 30 años. Bien, al principio empezamos todos muy bien, ¿vale? Todos contentos, ¿vale? Porque lo que nos preocupaba a nosotros y le transmitíamos a los políticos es, si queremos captar dinero de fuera, empresarios de fuera que se instalen en el municipio, ellos tienen que ver desde hoy cuál va a ser el desarrollo comercial del municipio.
2: ¿A dónde queremos llegar en el futuro?
1: El desarrollo comercial. Porque nadie te va a comprar un solar de 500 metros aquí sin saber qué se va a hacer alrededor. Porque al final alrededor se hacen parques y resulta que no puede aparcar. En fin, se les pidió. El foro duró, vamos, lo que duró un café. 6 meses hasta que empezaron cada uno con sus intereses. Se le insistió bastante que era importante tener ese modelo para ofrecerle. Porque si nosotros a través de los mecanismos empresariales, de las patronales, de la Cámara de Comercio, asociaciones, queríamos vender que se instalaran en Ingenio, era importante que ellos supieran dónde podían instalarse, además de las facilidades las facilidades administrativas. Y también pues con unas tasas especiales en los primeros años. Bueno, no se hizo nada. Y esto ha seguido en el futuro. Cada cual que entra, pues elige un modelo de desarrollo diferente. O sea, entra un partido y quiere hacer un túnel, una playa. Y eso, pues con lo que cuesta, pero es muy bueno para el desarrollo empresarial y tal. Y llega otro.
2: Para los que venden picos y cascos.
1: Sí, y llega otro y no, hay que hacer un parking de caravanas porque es lo mejor para el desarrollo. Y llega otro y cada uno, pues.
2: Eso yo le llamo gobernar con ocurrencias.
1: Pero lo hacen todos, ¿eh? No,
2: con
1: yo lo digo.
2: Ocurrencias.
1: Todo.
2: No son planes sensatos, no son planes reales, son ocurrencias.
1: Sí, son todos.
2: Tú no puedes montar un parking de caravanas como lo plantean, porque eso al final. Tiene un nombre y se llama camping.
1: Sí, pero.
2: Porque si tú das un servicio, tienes que cobrar ese servicio. Si tú le das agua o aliviaderos para los saneamientos, esos son servicios.
1: Sí, pero que eso no es un desarrollo municipal. Eso es propaganda. Eso es una cosa de propaganda. No. Te digo que eso es una cosa de propaganda.
2: Eso es gobernar a base de ocurrencias.
1: No, eso no es desarrollar empresarialmente un municipio para nada. Eso es colgarte. ¿Qué es lo que pide la gente ahora? Jugar a fulbito, pues vamos a hacer 4 canchas de fulbito simplemente por gastarnos el dinero, pero detrás de eso tiene que haber un informe consistente que te avale, que diga se construye porque va a generar riqueza.
2: ¿Y para qué tenemos a los clubs?
1: Pero no lo hay.
2: Que son los clubs los que dirán, oye, pues sí nos hace falta. Pero el único club que está peleando por tener más horas para poder entrenar es el Fútbol Tech. Uh-huh. Es el único club que sí. Está peleando por tener más.
1: Lo están haciendo bien, lo están haciendo bastante bien.
2: Y sí, poco a poco le van dando más espacio. Uh-huh. Vale, perfecto. Pero ahora a lo que íbamos, porque yo sé que Fran Pérez Ruano sé por dónde va. Y entonces sé que no nos va a perdonar si no entramos en la cuestión que él estaba planteando con el concejal de Coalición Canaria, Lucrecio Suárez. Vamos a ver, Lucrecio Suárez puede coger y decir: no, yo me debo a la obediencia de voto. No, por ejemplo, si dice, si el grupo de gobierno ha dicho que de aquí votamos que no, es que no, por decirte un ejemplo. Uh-huh. Otra cosa es que él ya vea, dice, ostras, es que aquí se está calentito, en el otro lado estaba pasando frío, dice, y yo para adelante, lo que no es normal es como decías tú, antes sí apoyaba, ahora no apoya. ¿Cuál es el cambio? Antes no... Siempre se quejaba de las cuentas del equipo de gobierno, ahora es el primero que levanta la mano.
0: Oye, tenemos una llamadita, no una llamada, un WhatsApp, lo escuchamos.
5: Buenos días, y yo me hago una pregunta, ¿por qué el ayuntamiento, los concejales, no sé, quién proceda, no cuenta con los empresarios, con la gente afectada, afectada no, quiero decir con el pueblo, y votar a ver qué es lo que quiere y no quiere, y luego ellos sacan la conclusión? Porque para subirse los sueldos y todo, enseguida hay decretos rapidísimos, y llega un acuerdo antes de beberte el café. Y es que yo no entiendo esto, la verdad que no lo entiendo, como ciudadano no entiendo yo la política aquí a veces, porque la verdad que es una pasada.
2: Le contestas tú.
6: Buenos días a todos. En las próximas elecciones ganará Vox, ingenio que está haciendo un gran trabajo, y se acabará todos los problemas con el pueblo y los taxita. Buen día.
1: Ya lo decíamos antes, ese es el gran problema que tienen todos los partidos políticos aquí. No nos escuchan. O sea, nosotros, en vez de unificar los criterios que nosotros les decimos y ellos luego que se encarguen de desarrollarlo, cada uno hace el que más le convenga, el más populista. Es decir, si aquí viene a instalarse una fábrica que haga paneles solares, por ejemplo, y que necesita 2.000 empleados, yo te aseguro, al oyente que llamó, que si hay otra que solo pide 100, pero que pues hace algo que esté de moda, chicles, lo que sea, ellos prefieren más apoyar a esa otra de 100 porque le va a dar más votos que la de 1.000. Ellos solo piensan en votos. En votos. En votos. No,

0: o la orden de hay que aprobar esto, no aprobamos esto, porque el otro día los 14 miembros o 13 del grupo de gobierno, ya no sé cuántos son, votaron que no.
1: Ya, ya.
0: En bloque. Hombre, yo... Sin embargo, para otra moción, la alcaldesa dio libertad de voto, porque dice, aquí cada uno pensamos lo que queremos.
1: Yo te puedo hablar de esta, ya lo que había comentado. La alcaldesa esta tenía esta moción en mano, pues, al mismo tiempo que la oposición. Al mismo. Y tuvo un mes para poder hablar, discutirla.
0: Y llegar a
1: poner al día al sector empresarial, explicarse, no mandar a la concejal de comercio, que no nos iba a decir nada. Tendrá aquí y dirá, no, es que nosotros quisimos reunirnos con ellos. Y yo le dije personalmente, digo, mira, señora, sentarme con usted, que usted me esté preguntando a mí ahora que cuáles son las cosas que nosotros queremos. O sea, es que hay que tener... Yo tendría vergüenza de preguntar. O sea, nos llevamos quejando 7 meses y me vienes a hacer una mesa. ¿Qué es lo que van a hacer ahora? Una mesa y todavía... O sea, si no nos cabreamos cuando nos digan cuáles son sus peticiones o sus exigencias, es que hay que ser ignorante. Porque no, entonces, ¿qué no viven en este pueblo? Eso es lo que van a hacer. No tienen nada. Digo, mire, nosotros... Muchos cierran a las 8 o más tarde. ¿Usted cree que muchos van a venir a las 8 de la noche después de estar trabajando todo el día a sentarse para que usted, después de haber comido en su casa, venga duchadita, vestida, a decirnos a nosotros que todo va con tonillado igual? O como dijo el señor Raigo, la solución estará cuando se solucione.
0: Ahí ya está.
1: Es así. Digo, si nos van a decir algo, si
0: o sea,
1: nos van a decir...
0: La ¿vale? cosa está peluda y encima tengo que cerrar antes para ir a escuchar.
1: Para ir a escuchar. No, mire, nosotros ya no estamos para perder el tiempo. Y además, de esta manera... Eso tenía que haber salido de ustedes, no de nosotros, de ustedes. Ver el sufrimiento nuestro, ver el día a día. Que se encierran en un despacho y no hacen absolutamente nada. No tienen sensibilidad, pierden sensibilidad con el pueblo una vez que están arriba. Bien, el caso que tú me decías antes. Mira, yo, esas dos personas tenían... Man, yo le di ese documento a Lucrecio para que se lo diera a la... Se lo diera, no. Me preguntó si se lo podía... vamos, verlo con Vanessa sin problema ninguno, vamos, la posición está aquí, yo hablo con ellos y es bueno, mira, es bueno que lo hables con ella para ir
0: consensuando.
1: Consensuando y ver aquello. Bueno, yo me entero pues que ese documento, me entero por parte de gente del gobierno. O sea, no hace falta tener garganta profunda ni nada, Raico, ahí todo el mundo sabe lo que pasa ahí, no hace falta que lo diga yo. O sea, vete ahí, que todas las esquinitas saben todo lo de ustedes y nos enteramos todos por fuera por los propios que están en el ayuntamiento. Eso te lo digo para que te entretengas un rato cogiendo ratones.
0: Detrás de un gato hay un mato.
1: Detrás de un gato hay un mato. Y,
0: o detrás de un mato hay un gato.
1: Sí, y mi sorpresa es que 2 días antes de la... Dos días no, el jueves antes del...
0: Sí, 2 días
1: del pleno,
0: o 4 días naturales.
1: Del pleno. Pues me empiezan a preguntar qué es lo que yo quiero cambiar, que tienen que negociar, lo que hay que hacer esto. Y yo, pero vamos a ver, esto no se ha llevado, esto no se ha discutido todavía en el ayuntamiento.
0: Aparte, yo no entiendo eso de ¿qué quieres cambiar?
1: ¿Eh?
0: Yo no entiendo esa pregunta de ¿tú qué quieres cambiar?
1: No, pero si lo de cambiar, mira, si pero está consensuado, sí. Ya se hubiese traído un consenso. Claro. A mí me enfada muchísimo, de hecho, me enfadó tanto porque tuve que decir. Ustedes cobran su dinero al fin de mes aquí, hagan lo que hagan. Yo no, yo dependo de vender más o vender menos.
0: Y ahora estoy vendiendo bastante menos.
1: Y estamos perdiendo y llevamos 7 meses callados. ¿Vale? Hemos perdido muchísimo dinero. Y que me vengan a mí a decirme ahora, ¿vale? No, es que es difícil, es que después de 7 meses es difícil. Entonces, ¿qué hacen ustedes en el ayuntamiento? ¿Qué hacen?
0: Pero tú no crees, como creo yo, que esto ya lo sabían hace tiempo.
1: Claro que lo sabían. Claro que lo sabían. Lo han estado alargando. Esto lo sabían. Y ya te digo, nosotros intentaremos con el gabinete jurídico de la patronal intentar averiguar todo lo que ha pasado. Y vamos a pedir toda la documentación que haga falta. Y si tiene que caer alguno, va a caer alguno. Porque además hay muchísima gente que ha perdido dinero. Incluso les había comentado, miren esto bien porque mucha gente, de verdad, el sector cabreada. Mucha gente cabreada.
0: Hombre.
1: Y que ha querido tomar acciones y yo he tenido que tranquilizarlo. Pero vamos, no me antepongas a mí. Yo entré en política en su momento para mirar por el interés del municipio. En este caso,

0: mi parcela, que era los empresarios. Yo jamás, yo no quise entrar, y además sí, Costa, como concejal ni nada, entraba porque me gustaba. Desde el momento que yo vi de que en la política se viene nada más que a poner un sueldo en un sillón, yo me marché de ese partido. Y no me marché del partido al que yo me identifico, que es Coalición Canaria. No, me marcho de Coalición Canaria de Ingenio, porque no representan los intereses del municipio.
1: Esto sí que es una bomba, Esto sí que es una bomba.
2: ¿El qué?
0: No,
1: es que José Benítez abandona cualquier tipo de responsabilidad o trabajo en Coalición Canaria e Ingenio.
0: Ingenio, yo sigo siendo afiliado y sigo siendo de Coalición Canaria porque así lo es. Y no tengo ningún problema. Pero aquí con Ingenio, no quiero. Otra cosa es que llegue otra persona a liderar Coalición Canaria y que a mí diga, pues coño, pues este tío lo veo legal, lo voy a apoyar siempre. Pero
2: ¿quiere decir que usted no apoya a Lucrecio? Digo, su forma de gobernar.
0: No. Yo ahora mismo no. No, porque hay muchas cosas que
2: pues eso le caracteriza a usted.
0: No se puede hablar aquí.
2: ¿Por qué? No, pero no es porque usted diga lo que pasó y deje de pasar. Pero yo, a una persona que diga eso públicamente a sus oyentes, en este caso a los oyentes, me parece muy bien, porque él se presentó una lista con él y que no le convenza o le haya presuntamente engañado. No estoy diciendo que le haya engañado a usted. No, digo. Lo que haya, o le haya, no sé, lo que fuera. Yo a esas personas los caracterizo como personas de confianza y personas honestas.
1: Como diría mi amigo Francisco Pérez Ruano, le puñaló.
2: Bueno, pero tú sabes que...
0: No. Yo digo... Yo me debo... No,
1: vamos a ver, esto...
0: Yo
1: esto,
0: me debo a lo que entré. Esto, me debo esto, a los empresarios, ya, que es lo que me da de comer a
1: esto
0: mí.
1: Esto ya es broma. Ha sido una entrevista muy interesante.
0: Sí, tenemos que darle.
1: Un trabajo muy ímprobo, el que te has preparado, en lo que nos has traído, me ha parecido estupendo y maravilloso, pero ya te digo, o sea, lo último es broma, ¿eh?
2: Que sí, hombre, que sí. Don José Benítez, no hay más tiempo porque va a entrar Domingo, el concejal del Partido Socialista en Ingenio, que vamos a hablar también de esto hoy, ¿eh? Tranquilo.
1: A ver, espérate. Yo, antes de retirarme, quiero darle a Domingo, que es muy amigo mío y él sabe cómo lo trato yo, tal, quiero darle mi más sentido pésame.
2: ¿Por qué?
1: El Partido Socialista está en coma.
2: Pero voy a decir algo que me acaba de decir él y me gustó. Jorge, yo soy del Partido Socialista y lo respeto, pero yo primero me debo a mi gente de Ingenio. Y eso le vuelvo a decir lo mismo.
1: Pero que eso no tiene nada que ver. Él es Domingo, del Partido Socialista Obrero Español, delegación de Ingenio. Perfecto. Pero la matriz es el Partido Socialista Obrero Español de España,
2: ya
1: igual que había uno el otro día,
2: dice. Eso de obrero,
1: espera, había uno el otro día que me hizo gracia, me llamó mucho la atención y no pude más que reírme. Nosotros somos el Partido Socialista de Cataluña, no tenemos nada que ver con el Partido Socialista de España. Digo, váyanse a tomar por saco, coño, ¿de dónde maman?
2: ¿Dónde, qué digo eso? ¿En serio?
1: Un representante del Partido Socialista de Cataluña en la televisión, en Cuatro, en el programa de Risto Mejide.
0: Yo de todas formas le quiero dejar una pregunta a Domingo aquí, que para que la responda y que explique el voto del otro día, porque al final no quedó claro. Porque como que se liaron un poco ahí y no quedó claro...
2: ¿Qué voto?
0: El voto de la moción de Carlos V.
1: Ah, vale. El voto del Partido Socialista.
2: Muy bien, vamos a ver.
1: Venga, muy buenos días, vecinos.

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10: Bueno, pues seguimos en Radio Carrizala de Jorge Esteban. Nos vamos con el portavoz del Partido Socialista en el municipio de Ingenio. Domingo, buenos días.
11: Hola, Jorge, muy buenos días.
10: ¿Cómo estamos, mi niño?
11: Pues mira, bien, bien. Aquí ataviados hoy tocó...
10: Radio.
11: Tocó radio, exactamente, sí.
10: Bueno, bien. Hoy queremos que nos hable un poquito del pleno y, bueno, exacto, y un poquito también de Carlos V, que...
11: Exacto. Bueno, sí, Jorge, me gustaría empezar la intervención hoy en la radio, pues en primer lugar yo creo que es justo reconocer y felicitar la labor de la plataforma Justicia Social Carrizal por este logro histórico, este logro de los vecinos, de las vecinas, que no se nos olvide que es una, digamos, es mérito de la ciudadanía, no de los políticos. Los políticos, que muchos de ellos se quieren apuntar el tanto ahora como si fueran ellos los salvadores, recordemos que es su trabajo. Tienen que gestionar la voluntad popular, porque ellos tienen los medios, tienen los instrumentos, tienen las conexiones en otras instancias, ¿no? nivel de cabildo, nivel del gobierno de Canarias, etcétera, etcétera, etcétera, y luego a nivel nacional. Y parece ser que algunos políticos, ahora mismo de los que están gobernando, se están apropiando, ¿no?, de manera partidista, de este mérito, de este sacrificio, de este esfuerzo de la gente de Carrizal, ¿no? Entonces quisiera hoy las primeras palabras de agradecimiento, de felicitación a Joaquín, a Esteban, a Tomasa y a Fermín, que son los propietarios, los que cedieron su terreno, o sea, los que dieron parte de su patrimonio por el bien común del pueblo de Carrizal, para que ese cable de alta tensión no pasara por el centro del casco antiguo y se pudiera desplazar por el barranco de la Alcantarilla. Entonces, de aquí nuestro reconocimiento más profundo, ya lo dijimos en el pleno, aplaudimos la intervención de José Luis, que fue el portavoz en ese momento de la plataforma Justicia Social Carrizal, y quisiéramos, pues eso, hacerlo extensivo a todas las personas que de alguna manera han podido colaborar, han podido hacer fuerza para que hoy sea una realidad esa firma, ¿no? Entonces, agradecerlo profundamente. Por otro lado, también, evidentemente, felicitar a Loli Ramírez, que va a ser la pregonera de la fiesta del Buen Suceso y San Aragán en este verano, ¿no? El día en agosto, en la fiesta de agosto del Carrizal, la fiesta grande del pueblo. Entonces, desde aquí, también hacer extensivo, por parte de todos mis compañeros del Partido Socialista, de toda la familia socialista, a Loli, pues por ser, me gusta mucho la frase de una rompedora de techos, ¿no? Una mujer, yo recuerdo cuando era jovencito, ¿no? Pues ir a jugar contra el Carrizal, yo jugaba en el Ingenio de fútbol y jugaba al Carrizal, y me extrañaba ver a una mujer en un mundo que era básicamente masculino, ¿no? Y esa mujer, pues en la taquilla, luego la veía con los árbitros, hablando con los árbitros, y claro, con los años después ya la conocí, ¿no?, a Loli Ramírez. En aquella época, que una mujer estuviera en la directiva, estuviera al tanto de todo esto, era algo muy extraño, ¿no? Y no nos dábamos cuenta que eran esas pioneras, esas mujeres que rompen barreras, que derriban muros, en cuanto a la capacitación que tienen muchísimas personas para poder desarrollar su trabajo, su labor social, independientemente de que sean hombres o mujeres. Y yo creo que Loli Ramírez caracteriza a esa mujer luchadora, a esa mujer que contra todo pues impone su capacidad para poder trabajar y para poder ofrecer toda su labor con el bien común. Yo creo que es muy merecido el que este año sea la pregonera de la fiesta del Carrizal en el 2026. Y básicamente un poquito, pues eso, ¿no? Empezando, hablamos del pleno, ¿no? El pleno, digamos que pone a demostrar que cuando la oposición trae contenido, los plenos duran lo que tienen que durar, ¿no? Se habla de política, se habla de gestión, etcétera, etcétera, etcétera. El pleno de abril, del mes de abril, fue un pleno que apenas duró una hora, porque en la oposición nos pusimos todos de acuerdo y mira, no vamos a presentar nada porque para que la gente conozca cuál es la verdadera función que hace, cuál es el verdadero trabajo que está haciendo el grupo de gobierno. Y todo se resumió en una simple hora. En esta ocasión, el pleno de mayo, recuerda, tuvimos un pleno el 19 y ahora tuvimos este otro pleno el lunes pasado, pues ya volvemos otra vez a lo habitual, ¿no? A presentar mociones. Recuerdo, el Partido Socialista ha presentado 50 mociones en estos 3 años. 50 en la línea de la aportación. Evidentemente, fiscalizamos, criticamos aquellos aspectos, como el de Carlos V, que podemos verlo ahora a continuación, fiscalizamos ese tipo de cuestiones y, por otro lado, planteamos, ¿no? Planteamos propuestas para que el municipio se desarrolle. Porque al final, el objetivo que tienen todos los partidos políticos, pese a que el concejal del Partido Popular, Sebastián Suárez, diga que nosotros nos alegramos de que las cosas vayan mal, de que no salgan, una falsedad, una falacia, como tantas que pueden ir diciendo a lo largo cada vez que hacen, que tienen un micro delante, pues independientemente de eso, los partidos de la oposición hacemos nuestro trabajo, hacemos nuestra labor. Nos han colocado ahora en esta labor y nosotros intentamos siempre fiscalizar, que el pueblo se entere de lo que está sucediendo, para bien o para mal, porque también hemos alabado muchas veces las cosas que hacen correctamente, las hemos alabado muchísimas veces, pero también hay otras tantas en las cuales nos damos cuenta que la gente debe conocer quiénes son las personas que están manejando los 42 millones de euros que tenemos de presupuesto en el Ayuntamiento de Ingenio. 42 millones, y aparte de las cantidades que vienen de remanente que se incorporan al presupuesto, como fue, por ejemplo, en el caso del pleno del día 19 de mayo, que se incorporaron cerca de 8 millones para obras, ¿no? Ahora nosotros, nuestra función es el controlar si ese dinero que se inyectó en los presupuestos se hacen y se cumplen antes del 31 de diciembre. Vamos a exigirle que todo eso, toda esa carta a los Reyes Magos que hicieron las distintas concejalías para poder desarrollar planes que tienen o proyectos que tienen, los puedan ejecutar antes del 31 de mayo. Si no, va a suceder, como siempre sucede, lamentablemente, pese a que nos duela a todos, en que la gran mayoría de esos 8 millones van a volver otra vez a la hucha. Entonces, estamos en esa parte. Por otro lado, el trabajar en el codo a codo con la ciudadanía, las propuestas que se van haciendo, las peticiones que van haciendo los diferentes vecinos, el poder visitar barrios. Curiosamente, Jorge, te comento, cada vez que vamos a un lugar y denunciamos una actividad o denunciamos una situación, a la semana se soluciona. Eso nos hace pensar a nosotros, bueno, vamos a tener que seguir más en esta línea, porque todas las preguntas, los ruegos que hacemos en los plenos caen en saco roto. Caen y los meten en un cajón y ahí se guardan. En cambio, cuando venimos a la radio y denunciamos, por ejemplo, la rotonda que está justo a la mitad entre Ingenio y Carrizal, en la cual concluye la circunvalación, estaba como estaba, pues ahora, 2 meses más tarde, empieza a verse que están quitando las piedras y que van a hacer algo ahí. Como eso, otras tantos, ¿eh? Aceras en mal estado, calles que tienen muchos baches. Entonces, ¿van trabajando de esa manera? Pues bueno, pues si esa es la forma que tienen, nosotros vamos a seguir reivindicando, vamos a seguir denunciando todas aquellas, aquellos problemas que puedan suceder en cada uno de los barrios. Estamos abiertos también, tenemos nuestro teléfono, tenemos la sede abierta X días durante la semana, en horario de mañana, en horario de tarde, y a través de los medios, ¿no? A través de nuestras páginas, la página web, a través de las redes sociales, Facebook e Instagram, pues vamos recogiendo inquietudes que tienen los vecinos y somos el transmisor, porque esa es nuestra función, entre otras muchas, ¿no? Entonces, en ese pleno, mira, te comento, ya llevamos 5 modificaciones extraordinarias de crédito, ¿vale? Esas modificaciones, en torno, estamos hablando de 2.600.000 euros de que se pagan a empresas que hacen servicios. Unos servicios que son servicios regulares, ¿vale? Como ya hemos dicho, que se pueden, incluso, o sea, se tienen que llevar a la mesa de contratación y sacarlo. Y por otro lado, otras causas que son imprevisibles, ¿no? Que hay que pagar. Pues sepas tú, Jorge, y sepa la ciudadanía que todavía estamos. Hoy es día 29 de mayo, mañana 30 de mayo, Día de Canarias. A 29 de mayo todavía el Ayuntamiento de Ingenio está pagando facturas, todavía, de las fiestas de Navidad, del alumbrado navideño, todavía, mes de mayo. Es más, hay una factura que detectamos nosotros en la relación de facturas de septiembre del año pasado, o sea, que se viene a pagar ahora. ¿Tienen las empresas que sufrir este retraso continuado en los pagos? Esas empresas tienen trabajadores, esos trabajadores tienen familia, tienen que llevar un sueldo y tienen que llevar y llenar la despensa de cada una de las casas. Pues el Ayuntamiento de Ingenio está, en algunos casos, está pagando muy tarde. Y eso es algo que debe corregirse en las administraciones. Si no, a las empresas no les sale rentable generar, o sea, y ofrecer servicio. Las empresas, cuando ayuntamientos como el de Ingenio tardan mucho en pagar, las empresas son reticentes a la hora de prestar los servicios. Y los vecinos no son culpables de la mala gestión. Ahí tienen ellos que intentar hilar más fino, generar sinergias en el sentido, desarrollan servicios, se efectúan los pagos, nunca más allá de un mes, mes y medio. Y aquí hemos detectado las 6-7 primeras facturas en las últimas revisiones de oficio, que son de enero, de febrero y de marzo de 2026, y también esta que es de septiembre de 2025. Entonces, ante esa situación de desgobierno, de no tener la capacidad para poder gestionar con eficacia, con prontitud, con dinamismo los pagos a las empresas, es un problema añadido que tendrán los que en un futuro vendrán a gobernar el Ayuntamiento de Ingenio. Nosotros estamos continuamente presionando para que destinen recursos materiales y recursos humanos al área de contratación. Apoyamos a todas y cada una de las empresas, que vienen y prestan sus servicios. Aquí nosotros vamos señalando y vamos controlando ese tipo de empresas. Son bastantes empresas las que están sacando hacia adelante a este ayuntamiento. Los técnicos municipales no dan abasto. Tienen que buscar soluciones, que para eso están cobrando un sueldo. Buscar soluciones para que agilizar los pagos, para que agilizar que salga a licitación pública, con lo cual se puede dar cabida, o sea, tienen que cumplir la ley de contratos públicos. Están muchas veces en fraude de ley porque no lo están llevando en los plazos adecuados y tienen que generarlo. Eso mejora la transparencia en la contratación, mejora la eficacia y sobre todo, Jorge, mejora la rentabilidad. Todos los vecinos, las vecinas de Higiene pagamos nuestros impuestos, queremos servicios de calidad. Pero también queremos, los que estamos en el ayuntamiento, queremos que las empresas que prestan esos servicios de calidad se les pague en tiempo y forma. Y ahora mismo está sucediendo que no, se está tardando más de la cuenta. Entonces, nuestro trabajo, estar ahí siempre atento, porque es el momento nuestro en el que tenemos que estar. No tenemos la parte ejecutiva de un presupuesto, tenemos la parte fiscalizadora. Y por otro lado, hacer propuestas. Propuestas en la línea de mejorar la calidad de vida y aplaudir todo aquello que salga bien que organice el ayuntamiento. Aplaudirlo, porque todo lo que sea bueno que saque el grupo de gobierno actual, todo es bueno para el municipio y todo vamos a sentirnos beneficiados. Entonces, el trabajo nuestro, ahí seguimos, Jorge. El día a día, aportando cosas, apoyando mociones, como por ejemplo fue el caso de la moción que presentó la compañera del Grupo Sureste con el tema de Carlos V, y no solo Carlos V, elegido de Ingenio también. Elegido de Ingenio es una zona que está bajo mínimo, los comercios están cerrando. Hay una situación que se ha generado por no tener un plan alternativo, que a veces piensa, bueno, tenían antes de dar el paso, el paso necesario para poder acabar con esa alegalidad en la cual estaba la empresa anterior y esa vulneración de los derechos que podían tener los trabajadores que generaban, que desarrollaban los servicios para esa empresa, tenían que tener un plan B. Tenían que tener una alternativa, porque todo este tiempo que está pasando, los comerciantes de Ingenio en la zona del Ejido y los comerciantes de Carlos V en la zona de Carrizal están teniendo que cerrar y están viendo mermados todos sus ingresos. Plan B, no puedes lanzarte y vender como que has acabado y has solucionado un problema cuando has metido un problemón bastante gordo, porque ahora son familias las que se están viendo perjudicadas. Familia, no solamente la familia de los comerciantes, sino la de los empleados de los comerciantes, porque muchos de esos negocios están minorizando todo lo que es los recursos que tienen, en este caso el personal. ¿Vale? Y ahí estamos, Jorge, trabajando y sacando nuestro trabajo adelante.
10: Pues, Domingo, no sé si quieres añadir algo más. Abrimos los teléfonos por si hay algún vecino que quiera hacerte alguna pregunta, Domingo.
11: Sí, bueno, simplemente a modo de ejemplo que hemos hecho nosotros, por ejemplo, en este último pleno he presentado dos mociones, ¿vale? Dos mociones, una va en la línea. En abril del 2023 se aprobó por todos los partidos políticos del arco municipal, se aprobó la puesta del reglamento de participación ciudadana. Ese reglamento de participación ciudadana luego fue publicado en el BOC, el Boletín Oficial de la Provincia, en junio de ese mismo año 2023. Pues a fecha de hoy todavía no se ha puesto en marcha ese reglamento de participación ciudadana. ¿Esto por qué es importante? ¿Por qué es importante este reglamento? Porque este reglamento va a generar la creación del Consejo Municipal Ciudadano. Ese Consejo Municipal Ciudadano va a facilitar que los barrios, los vecinos, puedan decidir en dónde se van a gastar los dineros, ¿vale? Tenemos un presupuesto, hay una capacidad, el pueblo tiene esos mecanismos, esas herramientas para poder participar en la vida política. Y uno de ellos va a ser el Consejo Municipal de Participación Ciudadana. Ese Consejo Municipal van a haber integrantes de los barrios y pueden participar a través de los presupuestos participativos en decidir ciertas partidas económicas, evidentemente no son las potentes del municipio, pero ciertas partidas en cada uno de los barrios. Nos damos cuenta como en los barrios se van parcheando cosas. O hay unos proyectos, se venden esos proyectos y luego no se ejecutan y ese dinero vuelve otra vez a las arcas municipales. Entonces, a través del reglamento de participación ciudadana, los vecinos pueden exigir al político de turno que cumpla con los compromisos. ¿Vale? Puede decidir en qué puede ir un dinero u otro, qué inversiones se pueden hacer en los barrios. Y eso es la verdadera democracia en la que uno cree, ¿no? Yo vengo del mundo asambleario, en el que las personas decidimos cuáles son las prioridades en los diferentes barrios. Trabajamos en los barrios porque al final los barrios son los que hacen grande el municipio. Entonces, llevamos una moción en ese sentido. Evidentemente, el grupo de gobierno lo votó en contra, porque no están de acuerdo. Porque ellos deciden, o sea, ellos, la participación ciudadana en Ingenio es el día del vecino y es las fiestas de los barrios. O sea, el pan y el circo. Pero cuando sean los vecinos los verdaderos protagonistas de la política, cuando sean los vecinos los que deciden parte de cuáles son las cosas, las mejoras que se pueden hacer en los barrios, eso es mucho más complicado. Es más lento, pero es mucho más seguro. Entonces, ante esa situación de voto en contra del grupo de gobierno, pues nosotros ¿qué hacemos? Pues tirar para adelante y seguir reivindicando pleno tras pleno que se cumpla lo que ellos votaron a favor y ahora votan en contra porque ahora tienen la responsabilidad. Eso fue una de las mociones que presentamos y nos la echaron al, nos echaron para el piso, ¿no? La segunda moción que presentamos, que fue aprobada por mayoría en, perdón, pero un número considerable de votos, porque ahí se abstuvieron, gracias a Dios, a los votos del resto de los partidos de la oposición, con el voto en contra de los tres concejales del PP, fue en el sentido de facilitar, el ayuntamiento tiene que facilitar herramientas o los medios a las personas que de manera irregular están viviendo en Ingenio, de manera irregular, que tengan todos los méritos, digamos los méritos, o digamos las certificaciones para poder regularizar su situación y trabajar en condiciones humana, porque muchos de ellos, las personas que no tienen los papeles de regla, tienen que trabajar en B, trabajar en negro, para poder subsistir, son personas que viven aquí. Pues los ayuntamientos tienen la obligación de facilitar pues certificados de empadronamiento, pues cualquier digamos documento que les facilite a ellos poder regularizar su situación con la nueva normativa, la nueva ley que ha sacado el gobierno de España, ¿vale? Entonces, la moción iba por ahí, gente que vive en Las Majoreras, gente que vive en Las Puntillas, gente que vive en El Sequero, hay por ahí personas ahora mismo que no tienen, están en situación irregular, ¿vale? Pero pueden acreditar, pues con ticket de compra, pueden acreditar con un billete de cualquier situación, yo qué sé, un billete de barco, de lo que sea, que llevan residiendo en Canarias X tiempo. O sea, si cumplen los criterios, los requisitos que la ley les permite, puedan regularizar y luego puedan tener una vida digna. Porque de aquí se trata, nosotros hemos tenido la suerte de nacer aquí, pero hay personas que han nacido en otros lugares y están pasando miseria. Entonces, han venido y ahora necesitan regularizar para poder trabajar. Porque hace falta mano de obra, en el campo hace falta mano de obra, en la hostelería hace falta mano de obra. En muchos campos, que muchas veces los canarios no queremos ir a esos lugares, hace falta, si no, miren los empresarios en la agricultura. ¿Cuánta gente está yendo a tomateros, a invernaderos? Si nos fijamos, hay muchas personas que están yendo, que incluso están trabajando de manera irregular. Hay ejemplos claros en Almería, por ejemplo, ¿no? Entonces, ante eso, el Partido Socialista presenta una moción ante la igualdad de todos los seres humanos a tener una vida digna, ¿vale? Y a poder regularizar siempre y cuando los criterios, o sea, que no tengan antecedentes penales, o sea, que eso ya viene de las delegaciones de su gobierno, de las embajadas, los consulados, etcétera, etcétera, etcétera. Ante esa situación, que es una situación de realidad pura y dura, los ayuntamientos tienen que facilitar, y la moción del Partido Socialista iba por ahí. Bueno, votan contra el Partido Popular, siguiendo, bueno, las directrices que marcan, ¿no? Entonces, con esas dos mociones fueron las que presentamos en esta ocasión, en el pleno del mes de mayo.
10: Pues, Domingo, no hay más tiempo. No sé si quieres sí, añadir algo,
11: mira,
10: más.
11: Mira, simplemente, el tema de Carlos V. El Partido Socialista, bueno, yo lo he, muchas veces, en muchas ocasiones, hemos planteado que cuando se llevó a cabo esta medida de quitar la concesión o dejar ya la concesión de los aparcamientos, nosotros hemos planteado otras opciones. Planteado es que tienen que negociar sí o sí, de manera inmediata, ya lo comé, el próximo lunes, con los propietarios de los terrenos, para crear aparcamientos disuasorios en lo que se va tramitando toda esta cuestión de los aparcamientos. Planteamos diferentes bolsas de aparcamiento. Por ejemplo, la que está justo por detrás de la gasolinera, que ahora es la. Ahora, bueno, ha salido, se va a desarrollar, que es el nudo de Carrizal, ¿vale? Que se aprobó en este pleno. Es el desarrollo urbanístico de esa, que creo que es Hiperdino, que creo que tiene toda esa zona para. Como zona comercial. Pues bueno, dinamizar un poco y gestionar y llegar a acuerdos de terrenos anexos que se puedan gestionar de manera provisional como aparcamiento disuasorio. Otra bolsa enorme, enorme, de aparcamiento es la que está junto al lado del consultorio de Carrizal. Ahí tenemos una bolsa de aparcamiento que si eso se habilita una entrada por un lado o por el otro, o incluso una tercera entrada, podemos tener una bolsa de aparcamiento disuasorio para todas esas personas que aparcan ahí y que cogen la guagua y se van a Las Palmas o al sur a trabajar, ¿vale? Con sus vigilantes, digamos, con posibilidades de que la gente pueda, pero hay que acondicionar eso. Hay otra bolsa de aparcamiento, que es el antiguo campo de fútbol de Carrizal. ¿Por qué no llegar a un acuerdo con los propietarios de esa bolsa de aparcamiento que está en pleno Carlos V, derribar, se me ocurre, ¿no? O preparar un acceso donde están los muros actualmente, junto a la parada de taxi, para que los vehículos en Carlos V puedan aparcar en esa zona de manera provisional? O sea, ya esos propietarios dejarían de pagar, yo qué sé, pues se nos ocurre, pues el impuesto de bienes, ¿no? De bienes inmuebles. O sea, pagar la contribución de ese terreno. Llegar a cualquier acuerdo para que, de manera transitoria, en lo que se soluciona el tema de los aparcamientos, puedan darle una salida, digamos, lógica. A la política, Jorge, te voy a decir una cosa. A la política se viene para solucionar problemas. Hay un problema, se soluciona, se busca la alternativa. Y si no hay alternativa, le he dado vuelta que siempre va a haber una solución. Siempre hay una solución. Lo que no se puede hacer es ampararnos, meternos en los despachos, irnos a todas las fiestas y a todos los programas de televisión para figurar como que estamos haciendo cosas, pero luego en la realidad del día a día, en la realidad de los comerciantes de Carlos V o del ejido de Ingenio, se me ocurre, ya lo he comentado muchas veces, en el ejido de Ingenio hay una bolsa grande, un terreno, donde está el Molino de Lázaro, que los que somos de ahí lo conocemos, donde está el Museo de la Lucha. Entre esa zona y la zona de la Iglesia del Cristo hay una bolsa enorme, de terreno, que negociando con los propietarios se puede habilitar una parte para que muchos vehículos, o sea, un aparcamiento disuasorio que se llama, y se pueden generar también. La zona que está justo por detrás del Lidl y por encima del campo de fútbol de la Capellanía es una zona que se puede habilitar también para que, como aparcamiento, digamos, provisional. Hay espacios, hay espacios que tú dices, oye, vamos a sentarnos y vamos a buscar, vamos con los técnicos, qué posibilidades, y luego vamos a negociar con los propietarios. ¿Tenemos que pagar un alquiler? Pues lo pagamos, porque están... ¿De qué me sirve a mí dar una subvención a los comerciantes porque están teniendo problemas aquí? Si eso es pan para hoy y hambre para mañana, vamos a negociar nosotros con los propietarios de los terrenos aledaños para que los coches vayan a aparcar allí y luego el tránsito aquí pueda ser mucho más factible. En el ayuntamiento hay dinero. En el ayuntamiento hay 10 millones de euros del superávit de 2024 que pueden disponer de él para proyectos sostenibles, ¿vale? Financieramente sostenibles. O sea, proyectos que en un futuro no nos generen deuda o nos genere tener que tirar de subvenciones. Hay 10 millones de euros. O sea, hay dinero para hacer cosas en el ayuntamiento. La cuestión es que las personas que nos están gobernando, el Partido Popular, Forum Drago y todos los que están ahí, Coalición Canaria y Primero Canarias y alguno más que por ahí, Somos PP, bueno, toda esta gente está mirando para otro lado y queda un año para las elecciones. Ojalá cumplan en el 20, el 30% de lo que prometieron, para que todos sintamos beneficiados. Y se rodeen de personas, tienen que rodearse, seguramente hay personas muy inteligentes que pueden estar en torno a estos partidos políticos y que les den ideas para que puedan sacar esto adelante, porque queda un año y uno hace un balance en estos 3 años de gobierno, siempre se le ha echado la culpa a los que estaban detrás, siempre el culpable era el Partido Socialista, siempre, la culpa es de todo. No, usted lleva 3 años, usted ha tenido tiempo de buscar soluciones. No de reparchear, no de sacar solamente el día a día. Hay que sacar proyectos adelante. El pueblo tiene que crecer. Y no hemos crecido nada. Y si no, hacemos un balance. Y ojo, porque ahora vienen muchos partidos políticos a vender el oro y a vender todo. ¿Vale? Y vamos a cambiar esto. No. Los que vengan ahora, incluido el Partido Socialista, tienen que argumentar y cómo van a darle solución a lo que este grupo no ha sido capaz de hacer. Entonces, los oyentes, los ciudadanos de Ingenio tienen que exigir a los que vienen ahora, primero, preparación. Segundo, que vayan con la verdad por delante. Tercero, no prometas lo que nunca vayas a cumplir, como ha hecho Forum Drago, como ha hecho el Partido Popular y Coalición Canaria. No prometas lo que no puedas cumplir, porque si no te voy a exigir, como le estoy diciendo a esta gente. Y por último, que se rodeen de personas que sean capaces, que tengan ideas, de gente que venga con savia nueva, que vengan a hacer cosas. Y también de manera, digamos, democrática, ¿vale? En que la gente pueda participar y no solamente sean favores personales, porque ahora se van a ver muchísimos favores, te lo puedo asegurar. El grupo de gobierno ahora va a empezar a hacer favores por todos lados. Entonces, estaremos atentos, sobre todo para que no se sientan marginados aquellas personas que no piensan como ellos, ¿vale? Ni los barrios que no les son afines a ellos. Entonces, año potente, Jorge, el Partido Socialista se está armando, se está preparando, tiene su programa electoral prácticamente ya elaborado, un programa fiable, un programa producto del conocimiento, producto de la... el estudio de cada una de las necesidades que hay en el municipio, y ahora nos falta conformar ese equipo, que es el que llevaremos en las próximas elecciones. Estamos ahora en la fase de trabajo, digamos, trabajo de despacho, trabajo de, de formar todo lo que es una buena estructura, ¿vale? Y nuestra ilusión, volver otra vez a retomar y volver otra vez a gobernar. Ya que la ciudadanía decida quién puede ser o no merecedor de ese privilegio que hoy en día, la responsabilidad para gobernar un municipio de cerca de 33.000 habitantes con 42 millones de presupuesto es muy, muy seria, ¿vale?
10: Domingo, ahora sí es verdad que no hay más tiempo. Gracias por estar en Radio Carrizal. Buenas tardes.
11: Gracias, Jorge, a ti por darnos esta posibilidad todos los viernes de venir a exponer todo nuestro trabajo a la ciudadanía del municipio de Ingenio. Muchas gracias, Jorge. Un abrazo.
10: Yo me despido con Domingo. Señores, gracias a la atención prestada. Lunes más en Radio Carrizal, la 101.7 de la FM. Hoy nos vamos a despedir, creo, como se lo merece un gran canario. ¿Y cómo es? Pues yo creo que lo mejor de todo es escuchando esto.

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2: Bienvenidos a todo el personal que se encuentra a través de las diferentes plataformas que pone a tu disposición esta tu estación de radio favorita. Ya sabes que puedes sintonizarnos por diferentes métodos, además de los medios que permiten hacerlo desde cualquier parte del mundo. Así es la tecnología que hoy día está disponible para ti, para que puedas disfrutar de Remember Tu Mundo in the Mix, que es el espacio temático particular y exclusivo que comienza en estos momentos de la mano de Jesús Cenamor.

Los primeros que aparecen en el programa de hoy a bote pronto son Free Power, Bobby Brown, Real to Real, Dad Harman y el cover de Incisar and the Real McCoy. Esto así, de entrada. Pero la Remember Manía para hoy depara mucho más.

A tu mundo Indemex, alineado con los éxitos de finales de los 90 y comienzos del 2000, rebobinándonos en el tiempo y escogiendo la senda de la música que tú determinas. Para eso tienes a tu disposición las diferentes vías de contacto que desde el programa siempre pondremos para ti.

0: Venga, que los llegados hasta este momento no son pocos. Free Power, Bobby Brown, Bucky Heat, Outer Brothers, Real to Real, Alex Party, Dan Harman, Strike, Corona, MC Saran de Real McCoy, Chewy Unlimited y Luther Vandross. Podrían haber sido más los incluidos en este esqueleto musical repleto de órganos sonoros y con el cerebro de BCB. Pero lo que tenemos claro es que en Remember Tu Mundo in the Mix colocamos el pasado de la música en la palma de tu mano, pero de manera reciclada para tus oídos. Viajamos ahora hasta los años 1993 y 1994.
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0: conducimos hacia 1993 y 1994 con todo un clasicazo para Aretha Franklin, Deep Love y George Morel con Morel Groovies. Una importante unión de manera puntual que os ofrecemos desde Tu Mundo in the Mix. El programa que retrocede al pasado para que en el presente disfrutes de una lista interminable de éxitos megamixados. No toques el dial. Remember continúa.
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2: En tu mundo in the mix seguimos haciéndote partícipe de nuestro amor por la música y nuestra pasión por el arte del mix. Para ello tenemos preparado argumentos de peso. ¿Los descubres con nosotros?

Unas horas antes del comienzo del programa abordamos la fonoteca de la radio de manera premeditada, pero sin nocturnidad y alevosía. Este abordaje tenía un fundamento de derecho tan vital para nuestra vista como para nuestros oídos. La verdad es que poco a poco fuimos escogiendo la temática musical que estábamos interesados que tomara forma hoy, y ya lo ves, está más que bordado, ¿eh? Buenas vibraciones, buen criterio y ritmo megamixado constante para que no dudes que tu mundo in the mix está en el aire.

DAC, secuenciador, controladora, platos y soporte informático, entre otras cuestiones, para realizar este set que tienes desde hace unos minutos en tu dial favorito. The Big One, exclusivo y fechado en abril de 1995, que se hizo de rogar desde hace algunas ediciones y que hoy ya de una vez por todas no se queda atrás. Con toda seguridad, más de uno de los temas del recuerdo es imborrable para ti. Enseguida te los

Esperamos tus comentarios, sugerencias, peticiones y cuanto se te ocurra en nuestro mail de contacto. jesuscenamor@hotmail.com o programaremember@hotmail.com.

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2: Tirada de 11 temazos que en el mejor de los casos ya tiene más de 20 años. Superada con creces la mayoría de edad, recordamos a Real Deal, One, Corona Strike, Tony DeBar, Barry White, Wild Child, Free Power, JX, Tintin Out y el Don't Stop de Older Brothers. Formación

Retrosonido. Tenemos a los Doobie Brothers con cuatro de los temas mezclados para concluir esta edición de hoy en Remember. ¡Que lo disfrutes! Saludos de Jesús Tenamor y hasta la mezcla que viene.

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3: 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Y en él puede anunciar cualquier cosa. Por ejemplo, un viaje de ensueño. Si tiene una agencia de viajes, claro, porque si lo que tiene es una frutería, lo mejor será que anuncie la oferta del día. Oiga, hay patatas, cebollas, tomates, oiga, ¿y a qué precios? ¿Le gusta el cine? Aquí puede anunciar el próximo estreno de Piratas del Caribe. Sobreviviendo a la crisis negra. ¡Harto de estribor, pirata! ¿Ropa? ¿Acaba de traer la última moda? ¿Lo que más se lleva en Milán?

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9: Muy buenos días, saludos cordiales. ¿Quién les habla? Jorge Esteban. ¿Qué tal, amigos? Oye, vamos a saludar a... Vaya sorpresa, me acaban de mandar un mensaje. Iban en el Salcae de la línea número 11 y el amigo Saúl tenía Radio Carrizal puesta. Saúl, el chofe de la línea número 11 del Salcae. Un saludo para Saúl. Saúl, mi niño, gracias por llevarnos ahí en la guagua. Y gratis, ¿eh? Te pides, muy gratis. Oye, en la guagua. Oye, saludos a todos los que están dentro del Salcae de la 11. Esto es Radio Carrizal, ¿eh? Así que un saludo de parte... Y un aplauso para Saúl, el chofe. Oye, a ver cuánta gente le da un aplauso a Saúl. Venga, venga, la gente de la guagua del Salcae, Un aplauso, hombre, a Saúl, que tiene la radio puesta. Saúl, un saludo para ti, mi niño.

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Bueno, vamos a saludar también, como no, al amigo del correo, hombre. El que viene por la calle Zurbarán, toda la zona Barrio Nuevo. Un saludo para él. 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

Bueno, seguimos en Radio Carrizala de Jorge Esteban, 928-7840. 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

0: Bueno, seguimos Radio Carrizala de Jorge Esteban. Más cosita para ti como esto.
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0: Bueno, pues ya lo sabes, Pintura Jorge, hola.
2: Hola, buenos días.
0: ¿Quién eres?
2: Dolores, la ropa vieja.
0: Ah, ¿qué pasó, Dolores?
2: Pues nada, para felicitar a todos ustedes, para felicitar a mi hijo en Suiza, a mis nietos en Suiza, a David, a Diego, Lorena, a Dania, mi nuera, para felicitar a mi gemelo, para felicitar a mi nuera Maro, para felicitar a mi nieto Aidán, para felicitar a mi hijo Juan, para felicitar a mi nieta Cristina, para felicitar a mi nieto Roberto, para felicitar a mi marido José Rubio Benítez, para felicitar a mi yo, que es María Dolores de Aragón, y adelante, con toda la verdad.
0: Muchas gracias, Dolores. ¡Hola! ¡Hola!
3: El hombre que está... Hola, ¿qué tal? ¿Cómo estás, chulazo? Guapetón. Oye, nada, era para felicitarte a ti y a todos, porque mañana es el día nuestro, Cari. Mira, voy a hacer un sancochito de chierne negro, una pellita de gofio y platanito. Te voy a dar platanito, algo nuestro, Platanito rico, rico, rico. Oye, muchas felicidades, chulazo, guapetón.
0: Y el vacilo. Hola.
4: Hola, buenos días, Jorge Esteban.
0: Buenos días, Mari. ¿Qué tal, mi amor? ¿Cómo estás?
4: Nada, ya me hay el fin de semana. Un saludo para usted, Jorge, para su madre, doña Juana Bolívar, su familia. Para José Carmelo, su madre, para y la familia, para Genara, la familia, para Bruna, la familia, para Inmaculada del Lazo, que ayer la vi allí en la Casa Amarilla. Y la familia, para la vez, Antonia de San José, Mima, Carmen, Nena, después Manoli, Ángela y Mapi, mi prima Otilia, mi prima Teresa, después Benito, la familia, Pepe, y la familia, Michano de Sequero y la familia, y también Chimenea, la familia, y en general todo un fin de semana bueno.
0: Gracias.
4: Venga.
0: Gracias, mi amor. Oye, si no nos quieres llamar, no lo hagas. Qué rico. Recuerden, ¿nos vamos de excursión o nos vamos a Tenerife? Señores, hay gente que no han pagado. Tienen que pagar ya, por favor. Y para eso vamos a hablar con Judy, que creo que ya la tenemos al otro lado de la línea telefónica, nuestra amiga Judy. Vamos a hablar con ella a ver cómo va esa excursión. Hay mucha gente que no han pagado la excursión. Por favor, a esa gente que han dejado de pagar la excursión, tienen que pagar ya hoy sin falta, si no se van a quedar afuera. Hola, buenos días, Judy.
5: Hola, buenos días, Jorge. ¿Qué
0: Judy,
5: tal?
0: Bien, mi niña. Bueno, pues dando ya los últimos pistoletazos y diciéndole a la gente, a aquellos que no han pagado, que ya tienen que ir hoy sin falta a pagar, si no se van a quedar fuera, Judy.
5: Pues sí. Nos faltan algunas personas que no han pago. Y pues nada, si no hacen el pago hoy o nos llaman y nos dicen que vienen el lunes, pues se cierra el grupo y quedarían fuera, ¿vale? Entonces, necesitaría también, si alguien conoce, a María del Carmen Ortega Suárez.
0: María del Carmen Ortega Suárez.
5: Sí. Que ella está apuntada en la excursión de Tenerife, pagó. Bueno, no está apuntada, ella pagó, pero no tenemos el DNI de la señora. Entonces necesitamos que ella se ponga en contacto con nosotros porque necesitamos su DNI.
0: Dinos de nuevo el nombre.
5: Decía Mari Carmen Ortega Suárez. No sé
0: Mari,
5: si es
0: Carmen Ortega Mari Suárez. Mari, sí. Carmen Ortega Suárez. Tiene que llamar ya a la agencia, por favor. Oye, una
5: sí,
0: cosita.
5: Pues,
0: una
5: que
0: cosita.
5: Seguimos descontando, Jorge. Ya nos quedan poquitísimos días.
0: El próximo sábado, si Dios quiere.
5: Pues sí.
0: Si Dios quiere. Bueno, señores, aquellos que no han pagado la excursión, no vayan ahí la semana que viene, el miércoles, jueves, a decir, mira, para la excursión, no, hoy y a todo reventar lunes. Lo digo, señores, ¿sí? Lo estamos diciendo ya, hoy o el lunes, a todo reventar, porque hay que cerrar ya esta excursión, ¿vale? Repetimos, toda aquella persona que no haya pagado, que no haya pagado, que han llamado pero dejaron la reserva, tiene que llamar al 681-13-3077, repito, 681-13-3077. Judy, ¿nos vamos para Tenerife entonces el sábado o qué?
5: Pues sí, nos vamos a Tenerife a comer en el Guachinche, a bailar un poco, pasar por Pinolere, por la Candelaria, y pues nada, nos vamos en Fredolsen y el traslado y todo en la isla. Ya estamos pasando todos los horarios, que ya también se te pasó a ti para que, y se le pasó a todos los clientes, también se le ha pasado, para que ellos sepan cuáles van a ser su punto de encuentro y los horarios.
0: Bueno, pues si tú quieres decirlo rápidamente, te dejamos que lo diga, si no es mucha molestia para usted, señorita.
5: No es ninguna molestia, dame un minutito que lo busco, que está en otra cosa.
0: Vale, vale. Les recuerdo, señores, a todos los que vayan ahí a Tenerife, que no han pagado la excursión, si hoy o el lunes no se paga, se quedan fuera, aviso. Los que no han pagado, que llamen ya a la agencia y digan, oye, voy ahora a pagarte, voy esta tarde, voy el lunes a primera hora. Si no, se van a quedar afuera. Que siempre pasa lo mismo, el último día es cuando quieren mojir todo. Judy, ¿estás por ahí o te fuiste?
5: Sí, no, estoy aquí, tengo los horarios ya. A ver,
0: venga,
5: la
0: cuando
5: primera
0: quiera.
5: Parada El Pajar, a las 6 de la mañana. Parada Carrefour Vecindario, 6:20. Parada Cruce de Sardina, 6:30. Parada Balos y Cot, 6:40. Parada Cruce de Arinaga, 6:50. Parada Gasolinera Vieja Carrizal, 7 de la mañana. Parada Modas Kenias Carrizal, 6:30 de la mañana. Parada Gasolinera Salida Carrizal, 6:40. Parada Cruce Melenara, 6:50. Parada Radio Faicán, 7 de la mañana. Parada Hospital Insular, 7:10. Por favor, no vayan a llegar justo, lleguen un tiempito antes, porque la guagua siempre va, trata de adelantar.
0: Judy,
5: y entonces,
0: Judy, vamos a hacer, ¿me oye, Judy? Vamos,
5: sí,
0: a,
5: sí, sí.
0: Vamos a decirlo de nuevo y así lo grabo y lo voy poniendo durante todo el día. Así que prepárate, cuando yo te diga ya, dices todo de nuevo los horarios. Cuando quieras.
5: Okay. Horarios Tenerife para la excursión del 6 de junio. Parada El Pajar, 6 de la mañana. Parada Carrefour Vecindario, 6:20 de la mañana. Parada Cruce de Sardina, 6:30 de la mañana. Parada Balos y Cot, 6:40. Parada Cruce de Arinaga, 6:50. Parada Gasolinera Vieja Carrizal, 7 de la mañana. Parada Modas Kenia Carrizal, 6:30. Parada Gasolinera Salida Carrizal, 6:40. Parada Cruce Melenara, 6:50. Parada Radio Faicán, 7 de la mañana. Y parada Hospital Insular, 7:10 de la mañana.
0: Bueno, pues Judy, gracias, un saludo y recordamos de nuevo a esa gente, por favor, los que no han pagado, ya, no se lo piensen más, ya es ya. Gracias, Judy.
5: Un saludo.

0: Oye, te vienes con nosotros a Tenerife. Venga, hombre, anímate.
1: Buenos días a la gran unidad de Radio Carrizal. Bien. Les mando un saludo a toda la gran audiencia, a todas esas casas comerciales que cerraré, que estamos todos los días en antena. Un gran saludo a mi familia, a todos los que me saludan todos los días, a esa gente de San Cristóbal, a esa gente que está encamada, a mi prima La Rufa, y feliz día de Canarias para todos mañana. Venga, que lo pasen bien. Venga.

0: pienso.
1: Bueno, seguimos en Radio Carresala de Jorge Guapera. ¡Hola!
2: ¡Hola!
1: ¿Quién eres?
2: José Gamelo.
1: Hola, mi niña linda. ¿Cómo está, mi niña linda?
2: Bien, que todavía fue el cumpleaños a mi madre.
1: Ya, coño, y le cantemos feliz cumpleaños. ¿Tú te acuerdas?
2: Fue, a ver, fue el... Creo que fue
1: el... 1838.
2: Y vino todo el hermano y todo eso. Y lo celebramos en la casa de mi hermano.
1: Muy bien. José Carmelo, dime algo, aunque sea feo, da igual.
2: Mira, yo saludo a Mari de La Fama. También a tu señor dice que se va a comer para día de canario un sancocho.
1: ¿Quién?
2: No sé quién es, si el hombre ese que llamó ahora, que dice que ella que se va a comer un sancocho o algo.
1: Pero si ella no sabe ni lo que es eso, muchacho.
2: No, mira, lo primero que tiene que hacer es hacer una pella, y un mojo verde, para que sepa bien cuando come.
1: ¿Mm? Vale. Se lo, ellos te estarán escuchando, mi niñalita.
2: Para que come bien. Y la cebolla también, porque si no, chico. Y eso, mira, salúdame a ti, a tu mujer, a tu niño, a tu madre, a los dos femas que viven en Chiruceno-Vengo, a Monsi, a Cristina, a Antonio, a Antonia, a Monsi, también a mi hermano que estuvo aquí en Alemania y se fue ayer, y le gustó mucho la mujer y la niña este país. Ella dice, y también a la chica que te va a los tomateros, a mi sobrino,

0: Amigola, Amigola. Y también a toda la familia mía, también a Rita, también a Benito, al Pepe, a también a Chano, también a esta señora que siempre, a Tilda, a Rudita, también a Dunia, a Corada también. Y mira, a todo, a Vicente López y a todo que me conoce, hombre.
1: Oye, José Carmelo, no te digo trigo por no llamarte Roberto Carlos.
0: Vale.
2: Buenos días, José Carmelo, mi niña bonita. Buenos días, José Carmelo, mi niña bonita. ¿Cómo anda la fiesta del chequero? Venga, y Marilú, venga, que esté, me alegro que estés todo bien.
1: Pues ahí teníamos también, como no, a nuestro amigo Benito, que es más feo que cagar para adentro. Continuamos en Radio Capullo.
3: Oh, guapera, te saluda al guapera, saludo a Benito, familia, a Bruna, familia, a Chimenea, familia, a Mari de la Palma, familia, a la otra de familia, a Carmelo, José Carmelo y familia, a Mari la de Sequero y familia, Madre y Rosy, a Jiménez. Y me queda, Charlo, mi niño, tú no vas a Tenerife con el papel, para que se coma allá una pizza. Anda a ver, mi niño, dime algo, mi niño. No, va a ir guapo con el terno, o va a ir vestido de romería el día de Canarias. Ah, jodido. Que pasen buenos días.
1: Bueno, pues continuamos en Radio Carrizala de Jorge Esteban. Recuerden nuestro teléfono 78 40 60 78 15 32. Esto es Radio Carrizal 101.7. Hola. Hola.
4: Hola.
1: Hola.
4: Buenos días.
1: Buenos días.
4: María con la mía.
1: María, ¿qué tal, mi amor? ¿Cómo estás?
4: Bien, aquí estamos. Hoy dije, voy a llamarte, como está una tarea toda la semana.
1: Muy bien, cuéntame.
4: Pues mira, vamos a saludarte a ti, a toda tu familia, a toda la mía en general, a Pino Suárez López, un saludo para ella y toda su familia, para Genara, un saludo para ella y toda su familia, para ti y toda tu familia, para la mía y toda mi familia, para Juanita Pérez y toda su familia, para Carmen Rosa de las Puntillas, para Genara, para Bruna, para Coraida, un saludo para Benito, para Lucrecia y su hijo Vicente, que la vi el otro día en vecindario, para Isabel Jiménez, Reyes, Fefe y María, para Raiza, para Carmelo, para Santiago, el de la Bombona. Mira, Jorge, siempre se me queda, para Lali y toda la familia, siempre se me queda alguien atrás, pero bueno, si se me queda alguien atrás, quedan saludados todos de mi parte, y que tengan todos un buen fin de semana y un buen día de Canarias.
1: Gracias, mi amor, un beso.
4: A ti.
1: Bueno, seguimos en Radio Carrizal con más llamadas. 78 40 60 78 15 32. Esto es Radio Carrizal, la de Jorge Guaperas.
5: Buenos días, Jorge alias Guapera. 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
2: Muy buenos días, saludos cordiales. ¿Quién les habla? Jorge Esteban. ¿Qué tal, amigos? Oye, vamos a saludar a... Vaya sorpresa, me acaban de mandar un mensaje. Iban en el Salcae de la línea número 11 y el amigo Saúl tenía Radio Carrizal puesta. Saúl, el chofe de la línea número 11 del Salcae. Un saludo para Saúl. Saúl, mi niño, gracias por llevarnos ahí en la guagua. Y gratis, ¿eh? Te pides, muy gratis. Hoy en la guagua. Oye, saludos a todos los que están dentro del Salcae de la 11. Esto es Radio Carrizal, ¿eh? Así que un saludo de parte... Y un aplauso para Saúl, el chofe. Oye, a ver cuánta gente le da un aplauso a Saúl. Venga, venga, la gente de la guagua del Salcae. Un aplauso, hombre, a Saúl, que tiene la radio puesta. Saúl, un saludo para ti, mi niño.

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Bueno, vamos a saludar también, como no, al amigo del correo, hombre. El que viene por la calle Zulbarán, toda la zona Barrio Nuevo. Un saludo para él. 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Un saludo para todo el equipo de Ferretería Jordán en Carrizal. Un saludo para todo el equipo de Ferretería Jordán.

Bueno, seguimos en Radio Carsala de Jorge Esteban, 928-7840. 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

0: seguimos Radio Carrizala de Jorge Esteban. Más cosita para ti como esto.
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0: Bueno, pues ya lo sabes, Pintura Jorge, hola.
2: Hola, buenos días.
0: ¿Quién eres?
2: Dolores, la Roma Vieja.
0: Ah, ¿qué pasó, Dolores?
2: Pues nada, para felicitar a todos ustedes, para felicitar a mi hijo en Suiza, a mis nietos en Suiza, a David, a Diego, Lorena, a Dania, mi nuera, para felicitar a mi hijo Melo, para felicitar a mi nuera Maro, para felicitar a mi nieto Aidán, para felicitar a mi hijo Juan, para felicitar a mi nieta Cristina, para felicitar a mi nieto Roberto, para felicitar a mi marido José Rubio Benítez, para felicitar a mi yo, que es María Dolores García Aragón, y adelante con toda la verdad.
0: Muchas gracias, Dolores. ¡Hola! ¡Hola!
3: El hombre que está... Hola, ¿qué tal? ¿Cómo estás, chulazo? Guapetón. Oye, nada, era para felicitarte a ti y a todos, porque mañana es el día nuestro, Cari. Mira, voy a hacer un sancochito de chierne negro, una pellita de gofio y platanito. Te voy a dar platanito, algo nuestro, platanito rico, rico, rico. Oye, muchas felicidades, chulazo, guapetón.
0: Y el vacilo. Hola.
4: Hola, buenos días, Jorge Esteban.
0: Buenos días, Mari. ¿Qué tal, mi amor? ¿Cómo estás?
4: Nada, ya me voy el fin de semana. Un saludo para usted, Jorge, para su madre, doña Juana Oliva, su familia. Para José Carmelo, su madre, para y la familia, para Genara, la familia, para Bruna, la familia, para Inmaculada del Lazo, que ayer la vi allí en la Casa Amarilla. Y la familia, para la vez Antonia de San José, Mima, Carmen, Nena, después Manoli, Ángela y Mapi, mi prima Otilia, mi prima Teresa, después Benito, la familia, Pepe y la familia, Michano de Sequero y la familia. Y también Chimenea, la familia y en general todo un fin de semana bueno.
0: Gracias.
4: Venga.
0: Gracias, mi amor. Oye, si no nos quieres llamar, no lo hagas. Qué rico. Recuerden, ¿nos vamos de excursión o no nos vamos a Tenerife? Rico, señores, hay gente que no han pagado. Asilo. Tienen que pagar ya, por favor. Cha, cha, cha. Y para eso vamos a hablar con Judy, que creo que ya la tenemos al otro lado de la línea telefónica, nuestra amiga Judy. Vamos a hablar con ella a ver cómo va esa excursión. Hay mucha gente que no han pagado la excursión. Por favor, a esa gente que han dejado de pagar la excursión, tienen que pagar ya hoy sin falta, si no se van a quedar afuera. Hola, buenos días, Judy.
5: Hola, buenos días, Jorge. ¿Qué tal?
0: Bien, mi niña. Bueno, pues dando ya los últimos pistoletazos y diciéndole a la gente, a aquellos que no han pagado, que ya tienen que ir hoy sin falta a pagar, si no se van a quedar fuera, Judy.
5: Pues sí. Nos faltan algunas personas que no han pago. Y pues nada, si no hacen el pago hoy o nos llaman y nos dicen que vienen el lunes, pues se cierra el grupo y quedarían fuera, ¿vale? Entonces, necesitaría también, si alguien conoce, a María del Carmen Ortega Suárez.
0: María del Carmen Ortega Suárez.
5: Sí. Que ella está apuntada en la excursión de Tenerife, pagó. Bueno, no está apuntada, ella pagó, pero no tenemos el DNI de la señora. Entonces necesitamos que ella se ponga en contacto con nosotros porque necesitamos su DNI.
0: Dinos de nuevo el nombre.
5: Decía Mari Carmen Ortega Suárez. No sé
0: Mari,
5: si es
0: Carmen Ortega Mari Suárez. Mari, sí. Carmen Ortega Suárez. Tiene que llamar ya a la agencia, por favor. Oye, una sí, cosita. Pues, una
5: que
0: cosita.
5: Seguimos descontando, Jorge. Ya nos quedan poquitísimos días.
0: El próximo sábado, si Dios quiere.
5: Pues sí.
0: Si Dios quiere. Bueno, señores, aquellos que no han pagado la excursión, no vayan ahí la semana que viene, el miércoles, jueves, a decir, mira, para la excursión, no, hoy y a todo reventar lunes. Lo digo, señores, ¿sí? Lo estamos diciendo ya, hoy o el lunes, a todo reventar, porque hay que cerrar ya esta excursión, ¿vale? Repetimos, toda aquella persona que no haya pagado, que no haya pagado, que han llamado pero dejaron la reserva, tiene que llamar al 681-13-3077, repito, 681-13-3077. Judy, ¿nos vamos para Tenerife entonces el sábado o qué?
5: Pues sí, nos vamos a Tenerife a comer en el Guachinche, a bailar un poco, pasar por Pinolere, por la Candelaria y pues nada, nos vamos en Fredolsen y el traslado y todo en la isla. Ya estamos pasando todos los horarios, que ya también se te pasó a ti para que, y se le pasó a todos los clientes, también se le ha pasado, para que ellos sepan cuáles van a ser su punto de encuentro y los horarios.
0: Bueno, pues si tú quieres decirlo rápidamente, te dejamos que lo digas, si no es mucha molestia para usted, señorita.
5: No es ninguna molestia, dame un minutito que lo busco, que está en otra cosa.
0: Vale, vale. Les recuerdo, señores, a todos los que vayan ahí a Tenerife que no han pagado la excursión, si hoy o el lunes no se paga, se quedan fuera. Aviso. Los que no han pagado, que llamen ya a la agencia y digan, oye, voy ahora a pagarte, o voy esta tarde, o voy el lunes a primera hora. Si no, se van a quedar afuera. Que siempre pasa lo mismo, el último día es cuando quieren mojir todo. Judy, ¿estás por ahí o te fuiste?
5: Sí, no, estoy aquí, tengo los horarios ya.
0: Venga, cuando quieras.
5: Parada El Pajar, a las 6 de la mañana. Parada Carrefour Vecindario, 6:20. Parada Cruce de Sardina, 6:30. Parada Balos y Cot, 6:40. Parada Cruce de Arinaga, 6:50. Parada Gasolinera Vieja Carrizal, 7 de la mañana. Parada Modas Kenias Carrizal, 6:30 de la mañana. Parada Gasolinera Salida Carrizal, 6:40. Parada Cruce Melenara, 6:50. Parada Radio Faicán, 7 de la mañana. Parada Hospital Insular, 7:10. Por favor, no vayan a llegar justo, lleguen un tiempito antes, porque la guagua siempre va, trata de adelantar.
0: Judy,
5: y entonces,
0: Judy, vamos a hacer, ¿me oye, Judy? Vamos, sí, a, sí, sí. Vamos a decirlo de nuevo y así lo grabo y lo voy poniendo durante todo el día. Así que prepárate, cuando yo te diga ya, dices todo de nuevo los horarios. Cuando quieras. Okay.
5: Horarios Tenerife para la excursión del 6 de junio. Parada El Pajar, 6 de la mañana. Parada Carrefour Vecindario, 6:20 de la mañana. Parada Cruce de Sardina, 6:30 de la mañana. Parada Balos y Cot, 6:40. Parada Cruce de Arinaga, 6:50. Parada Gasolinera Vieja Carrizal, 7 de la mañana. Parada Modas Kenia Carrizal, 6:30. Parada Gasolinera Salida Carrizal, 6:40. Parada Cruce Melenara, 6:50. Parada Radio Faicán, 7 de la mañana. Y parada Hospital Insular, 7:10 de la mañana.
0: Bueno, pues Judy, gracias, un saludo y recordamos de nuevo a esa gente, por favor, los que no han pagado, ya, no se lo piensen más, ya es ya. Gracias, Judy.
5: Un saludo.

0: Oye, ¿te vienes con nosotros a Tenerife? Venga, hombre, anímate.
1: Buenos días a la gran unidad de Radio Carrizal. Bien. Les mando un saludo a toda la gran audiencia, a todas esas casas comerciales que cerraré, que estamos todos los días en antena. Un gran saludo a mi familia, a todos los que me saludan todos los días, a esa gente de San Cristóbal, a esa gente que está encamada, a mi prima La Rufa, y feliz día de Canarias para todos mañana. Venga, que lo pasen bien. Venga, hasta el lunes.
2: Otro de los grandes enemigos en los procesos de desarrollo personal se encuentra en la gente que tienes alrededor. Huye de los pesimistas, de los negativos, de la gente gris y tóxica que ante la falta de valentía para ir en busca de sus sueños, intenta que otros tampoco lo hagan, porque eso sería dejar al descubierto sus carencias y mediocridades. Sí, tú también puedes. No tengas dudas. Los límites nunca están en las personas, están en los entornos. A lo mejor te ves muy poquita cosa, pero tú no eres eso. Esos son tus creencias. Tus límites son los límites de tus creencias.
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11: Muy buenos días, saludos cordiales. ¿Quién les habla? Jorge Esteban. ¿Qué tal, amigos? Oye, vamos a saludar a... Vaya sorpresa, me acaban de mandar un mensaje. Iban en el Salcae de la línea número 11 y el amigo Saúl tenía Radio Carrizal puesta. Saúl, el chofe de la línea número 11 del Salcae. Un saludo para Saúl. Saúl, mi niño, gracias por llevarnos ahí en la guagua. Y gratis, ¿eh? Te pides, muy gratis. Oye, en la guagua. Oye, saludos a todos los que están dentro del Salcae de la 11. Esto es Radio Carrizal, ¿eh? Así que un saludo de parte... Y un aplauso para Saúl, el chofe. Oye, a ver cuánta gente le da un aplauso a Saúl. Venga, venga, la gente de la guagua del Salcae, Un aplauso, hombre, a Saúl, que tiene la radio puesta.

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Bueno, vamos a saludar también, como no, al amigo del correo, hombre. El que viene por la calle Zurbarán, toda la zona Barrio Nuevo. Un saludo para él. Hoy queremos saludar muy especialmente a todo el equipo de la Ferretería Jordán. Un saludo para todo el equipo de Ferretería Jordán en Carrizal. 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

Bueno, seguimos en Radio Carchala de Jorge Esteban, 928-7840. 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

0: Bueno, seguimos Radio Carrizala de Jorge Esteban. Más cosita para ti como esto.
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0: Bueno, pues ya lo sabes, Pintura Jorge, hola.
2: Hola, buenos días.
0: ¿Quién eres?
2: Dolores, la ropa vieja.
0: Ah, ¿qué pasó, Dolores?
2: Pues nada, para felicitaros a todos ustedes, para felicitar a mi hijo en Suiza, a mis nietos en Suiza, a David, a Diego, Lorena, a Dania, mi nuera, para felicitar a mi hijo Melo, para felicitar a mi nuera Maro, para felicitar a mi nieto Aidán, para felicitar a mi hijo Juan, para felicitar a mi nieta Cristina, para felicitar a mi nieto Roberto, para felicitar a mi marido José Rubio Benítez, para felicitar a mi yo, que es María Dolores de Aragón, y adelante con toda la verdad.
0: Muchas gracias, Dolores. ¡Hola! ¡Hola!
3: El hombre que está... Hola, ¿qué tal? ¿Cómo estás, chulazo? Guapetón. Oye, nada, era para felicitarte a ti y a todos, porque mañana es el día nuestro, Cari. Mira, voy a hacer un sancochito de chierne negro, una pellita de gofio y platanito. Te voy a dar platanito, algo nuestro. Platanito rico, rico, rico. Oye, muchas felicidades, chulazo, guapetón.
0: Hola.
4: Hola, buenos días, Jorge Esteban.
0: Buenos días, Mari, ¿qué tal, mi amor? ¿Cómo estás?
4: Nada, ya me voy el fin de semana. Un saludo para usted, Jorge, para su madre, doña Juana Bolívar, su familia. Para José Carmelo, su madre, para y la familia, para Genara, la familia, para Bruna, la familia, para Inmaculada del Lazo, que ayer la vi allí en la Casa Amarilla. Y la familia, para la vez Antonia de San José, Mima, Carmen, Nena, después Manoli, Ángela y Mapi, mi prima Otilia, mi prima Teresa, después Benito, la familia, Pepe y la familia, Michano de Sequero y la familia. Y también Chimenea, la familia y en general todo un fin de semana bueno.
0: Gracias.
4: Venga.
0: Gracias, mi amor. Oye, si no nos quieres llamar, no lo hagas. Qué rico. Recuerden, ¿nos vamos de excursión o no nos vamos a Tenerife? Señores, hay gente que no han pagado. Tienen que pagar ya, por favor. Y para eso vamos a hablar con Judy, que creo que ya la tenemos al otro lado de la línea telefónica, nuestra amiga Judy. Vamos a hablar con ella a ver cómo va esa excursión. Hay mucha gente que no han pagado la excursión. Por favor, a esa gente que han dejado de pagar la excursión, tienen que pagar ya hoy sin falta, si no se van a quedar afuera. Hola, buenos días, Judy.
5: Hola, buenos días, Jorge. ¿Qué tal?
0: Bien, mi niña. Bueno, pues dando ya los últimos pistoletazos y diciéndole a la gente, a aquellos que no han pagado, que ya tienen que ir hoy sin falta a pagar, si no se van a quedar fuera, Judy.
5: Pues sí, nos faltan algunas personas que no han pago y pues nada, si no hacen el pago hoy o nos llaman y nos dicen que vienen el lunes, pues se cierra el grupo y quedarían fuera, ¿vale? Entonces, necesitaría también, si alguien conoce, a María del Carmen Ortega Suárez.
0: María del Carmen Ortega Suárez.
5: Sí, que ella está apuntada en la excursión de Tenerife, pagó, bueno, no está apuntada, ella pagó, pero no tenemos el DNI de la señora. Entonces necesitamos que ella se ponga en contacto con nosotros porque necesitamos su DNI.
0: Dinos de nuevo el nombre.
5: Decía Mari Carmen Ortega Suárez.
0: No sé Mari si Carmen Ortega Suárez. Mari Carmen Ortega Suárez. Tiene que llamar ya a la agencia, por favor. Oye, una cosita. Pues, una
5: que
0: cosita.
5: Seguimos descontando, Jorge. Ya nos quedan poquitísimos días.
0: El próximo sábado, si Dios quiere.
5: Pues sí.
0: Si Dios quiere. Bueno, señores, aquellos que no han pagado la excursión, no vayan ahí la semana que viene, el miércoles, jueves, a decir, mira, para la excursión, no, hoy y a todo reventar el lunes. Lo digo, señores, ¿sí? Lo estamos diciendo ya, hoy o el lunes, a todo reventar, porque hay que cerrar ya esta excursión, ¿vale? Repetimos, toda aquella persona que no haya pagado, que no haya pagado, que han llamado pero dejaron la reserva, tiene que llamar al 681-13-3077, repito, 681-13-3077. Judy, ¿nos vamos para Tenerife entonces el sábado o qué?
5: Pues sí, nos vamos a Tenerife a comer en el Guachinche, a bailar un poco, pasar por Pinolere, por la Candelaria y pues nada, nos vamos en Fredolsen y el traslado y todo en la isla. Ya estamos pasando todos los horarios, que ya también se te pasó a ti para que, y se le pasó a todos los clientes, también se le ha pasado, para que ellos sepan cuáles van a ser su punto de encuentro y los horarios.
0: Bueno, pues si tú quieres decirlo rápidamente, te dejamos que lo diga, si no es mucha molestia para usted, señorita.
5: No es ninguna molestia, dame un minutito que lo busco, que está en otra cosa.
0: Vale, vale. Les recuerdo, señores, a todos los que vayan ahí a Tenerife que no han pagado la excursión, si hoy o el lunes no se paga, se quedan fuera. Aviso. Los que no han pagado, que llamen ya a la agencia y digan, oye, voy ahora a pagarte, voy esta tarde, voy el lunes a primera hora. Si no, se van a quedar afuera. Que siempre pasa lo mismo, el último día es cuando quieren mojir todo. Judy, ¿estás por ahí o te fuiste?
5: Sí, no, estoy aquí, tengo los horarios ya. A
0: venga,
5: ver, la
0: cuando
5: primera
0: quiera.
5: Parada El Pajar, a las 6 de la mañana. Parada Carrefour Vecindario, 6:20. Parada Cruce de Sardina, 6:30. Parada Balos y Cot, 6:40. Parada Cruce de Arinaga, 6:50. Parada Gasolinera Vieja Carrizal, 7 de la mañana. Parada Modas Kenias Carrizal, 6:30 de la mañana. Parada Gasolinera Salida Carrizal, 6:40. Parada Cruce Melenara, 6:50. Parada Radio Faicán, 7 de la mañana. Parada Hospital Insular, 7:10. Por favor, no vayan a llegar justo, lleguen un tiempito antes, porque la guagua siempre va, trata de adelantar.
0: Judy,
5: y entonces,
0: Judy, vamos a hacer. ¿Me oye, Judy? Vamos,
5: sí,
0: a,
5: sí, sí.
0: Vamos a decirlo de nuevo y así lo grabo y lo voy poniendo durante todo el día. Así que prepárate, cuando yo te diga ya, dices todo de nuevo los horarios. Cuando quieras.
5: Okay. Horarios Tenerife para la excursión del 6 de junio. Parada El Pajar, 6 de la mañana. Parada Carrefour Vecindario, 6:20 de la mañana. Parada Cruce de Sardina, 6:30 de la mañana. Parada Balos y Cot, 6:40. Parada Cruce de Arinaga, 6:50. Parada Gasolinera Vieja Carrizal, 7 de la mañana. Parada Modas Kenia Carrizal, 6:30. Parada Gasolinera Salida Carrizal, 6:40. Parada Cruce Melenara, 6:50. Parada Radio Faicán, 7 de la mañana. Y parada Hospital Insular, 7:10 de la mañana.
0: Bueno, pues Judy, gracias, un saludo y recordamos de nuevo a esa gente, por favor, los que no han pagado, ya, no se lo piensen más, ya es ya. Gracias, Judy.
5: Un saludo.

0: Oye, te vienes con nosotros a Tenerife. Venga, hombre, anímate.
1: Buenos días a la gran audiencia de Radio Carrizal. Bien. Les mando un saludo a toda la gran audiencia, a todas esas casas comerciales que cerraré, que estamos todos los días en antena. Un gran saludo a mi familia, a todos los que me saludan todos los días, a esa gente de San Cristóbal, a esa gente que está encamada, a mi prima La Rufa, y feliz día de Canarias para todos mañana. Venga, que lo pasen bien. Venga.

0: Bueno, seguimos en Radio Carrizala de Jorge Guapera. ¡Hola!
1: ¡Hola!
0: ¿Quién eres?
1: José Gamelo.
0: Hola, mi niña linda. ¿Cómo está, mi niña linda?
1: Bien, que todavía fue el cumpleaños a mi madre.
0: Ya, coño, y le cantemos feliz cumpleaños. ¿Tú te acuerdas?
1: Fue, a ver, fue el... Creo que fue
0: el... 1938.
1: Y vino todo el hermano y todo eso. Y lo celebramos en la casa de mi hermano.
0: Muy bien. José Carmelo, dime algo, aunque sea feo, da igual.
1: Mira, yo saludo a Mari de La Fama. También a su señor dice que se va a comer para el día de canario un sancocho.
0: ¿Quién?
1: No sé quién es, si el hombre ese que llamó ahora. Que dice que ella que se va a comer un sancocho o algo.
0: Pero si ellos no sabe ni lo que es eso, muchacho.
1: No, mira, lo primero que tiene que hacer es hacer una pella, y un mojo verde, para que sepa bien cuando come.
0: ¿Mm? Vale. Se lo, ellos te estarán escuchando, mi niñalita.
1: Para que come bien. Y la cebolla también, porque si no, chico... Y eso, mira, salúdame a ti, a tu mujer, a tu niño, a tu madre, a los dos femas que viven en Chilucenovengo, a Monsi, a Quitina, a Antonio, a Antonia, a Monsi, también a mi hermano que estuvo aquí en Alemania y se fue ayer, y le gustó mucho la mujer y la niña este país. Ella dice, y también a la chica que trabaja en los tomateros, a mi sobrino, a mi tía Ana, a mi tía Carmendella, a Manifacio, a Julián, también a mi Golán, y también a toda la familia mía, también a Rita, también a Benito, al Pepe, también a Chano, también a esta señora que siempre, a Tilde, a Rudita, también a Dunia, a Corada también, y mira, a todo, a Vicente López y a todo que me conoce, hombre.
0: Oye, José Carmelo, no te digo trigo por no llamarte Roberto Carlos.
1: Vale.
2: Buenos días, José Carmelo, mi niña bonita. Buenos días, José Carmelo, mi niña bonita. ¿Cómo anda la fiesta del chequero? Venga, y Marilú, venga, que esté, me alegro que estés todo bien.
0: Pues ahí teníamos también, como no, a nuestro amigo Benito, que es más feo que cagar para adentro. Continuamos en Radio Capullo.
3: Oh, guapera, te saluda al guapera, saludo a Benito, familia, a Bruna, familia, a Jimenez, familia, a Mari de la Palma, familia, a la otra de familia, a Carmelo, José Carmelo y familia, a Mari, la de Sequero y familia, Madre y Rossi, y me queda, Charlo, mi niño, tú no vas a ir a Tenerife con el papel, para que se coma ya una pizza. Anda a ver, mi niño, dime algo, mi niño. No, va a ir guapo con el terno, o va a ir vestido de romería el día de Canarias. Ah, jodido. Que pasen buenos días.
0: Bueno, pues continuamos en Radio Carrizala de Jorge Esteban. Recuerden nuestro teléfono 78-40-60-78-15-32. Esto es Radio Carrizal 101.7. ¡Hola! ¿Hola?
4: Hola.
0: ¿Hola?
4: Buenos días. María con la mía.
0: María, ¿qué tal, mi amor? ¿Cómo estás?
4: Bien, aquí estamos. Hoy dije, voy a llamarte, como está una tarea toda la semana.
0: Muy bien, cuéntame.
4: Pues mira, vamos a saludarte a ti, a toda tu familia, a toda la mía en general, a Pino Suárez López, un saludo para ella y toda su familia, para Genara, un saludo para ella y toda su familia, para ti y toda tu familia, para la mía y toda mi familia, para Juanita Pérez y toda su familia, para Carmen Rosa de las Puntillas, para Genara, para Bruna, para Coraida, un saludo para Benito, para Lucrecia y su hijo Vicente, que la vi el otro día en vecindario, para Isabel Jiménez, Reyes, Fefe y María, para Raiza, para Carmelo, para Santiago, el de la bombona. Mira, Jorge, siempre se me queda para Lali y toda la familia, siempre se me queda alguien atrás, pero bueno, si se me queda alguien atrás, quedan saludados todos de mi parte, y que tengan todos un buen fin de semana y un buen día de Canarias.
0: Gracias, mi amor, un beso.
4: A ti.
0: Bueno, seguimos en Radio Carrizal con más llamadas. 78-40-60-78-15-32. Esto es Radio Carrizal, la de Jorge Guaperas.
5: Buenos días, Jorge alias Guapera. Te saludo a ti, a toda tu familia, a toda mi familia, a mi amiga hermana del Cruz Arinaga y a mi niño José, que la quiero, a Susi y a José, a Chichi, Ali, Carmen, Ramón, Paula, Nati y toda su familia, Genara y toda su familia, Adelaida y toda su familia, El Chimenea y toda su familia, Bruna y toda su familia, Anita, la del Barranquillo, la de Saldina, y Araceli y al marido y a toda su familia, a mi hija y a mi perrita que las quiero, a las niñas de Crochet de Arinaga, a todo el que llama, a todo el que escucha, a todo el que pone...
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0: Otro de los grandes enemigos en los procesos de desarrollo personal se encuentra en la gente que tienes alrededor. Huye de los pesimistas, de los negativos, de la gente gris y tóxica que ante la falta de valentía para ir en busca de sus sueños, intenta que otros tampoco lo hagan, porque eso sería dejar al descubierto sus carencias y mediocridades. Sí, tú también puedes. No tengas dudas. Los límites nunca están en las personas, están en los entornos. A lo mejor te ves muy poquita cosa, pero tú no eres eso. Esos son tus creencias. Tus límites son los límites de tus creencias.
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0: Otro de los grandes enemigos en los procesos de desarrollo personal se encuentra en la gente que tienes alrededor. Huye de los pesimistas, de los negativos, de la gente gris y tóxica que ante la falta de valentía para ir en busca de sus sueños, intenta que otros tampoco lo hagan, porque eso sería dejar al descubierto sus carencias y mediocridades. Sí, tú también puedes. No tengas dudas. Los límites nunca están en las personas, están en los entornos. A lo mejor te ves muy poquita cosa, pero tú no eres eso. Esos son tus creencias. Tus límites son los límites de tus creencias.
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0: Otro de los grandes enemigos en los procesos de desarrollo personal se encuentra en la gente que tienes alrededor. Huye de los pesimistas, de los negativos, de la gente gris y tóxica que ante la falta de valentía para ir en busca de sus sueños, intenta que otros tampoco lo hagan, porque eso sería dejar al descubierto sus carencias y mediocridades. Sí, tú también puedes. No tengas dudas. Los límites nunca están en las personas, están en los entornos. A lo mejor te ves muy poquita cosa, pero tú no eres eso. Esos son tus creencias. Tus límites son los límites de tus creencias.
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0: Otro de los grandes enemigos en los procesos de desarrollo personal se encuentra en la gente que tienes alrededor. Huye de los pesimistas, de los negativos, de la gente gris y tóxica que ante la falta de valentía para ir en busca de sus sueños, intenta que otros tampoco lo hagan, porque eso sería dejar al descubierto sus carencias y mediocridades. Sí, tú también puedes. No tengas dudas. Los límites nunca están en las personas, están en los entornos. A lo mejor te ves muy poquita cosa, pero tú no eres eso. Esos son tus creencias. Tus límites son los límites de tus creencias.
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